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Hasta aquí nos hemos acompañado mutuamente. Es hora de tomar un descanso reparador para iniciar mañana.

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Señores oyentes, tengan todos ustedes muy buenos días. Les invitamos a compartir nuestra programación hasta la hora 22, esperando que la misma sea de vuestro agrado.

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1: Y junto al canto de López está el canto de Lucero.

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La vida de la patria, tierra que antaño fuera rugir de tigres y hachas, de gentes que por poblar morían a punta de lanza, porque el malón no perdona, su defensa es la matanza. Tierra de selvas tupidas y también de extensas pampas, de chacras entre los montes, de muchos tiempos sin agua, de cañadas y de esteros, de bichos de toda laya, de las mangas de la angosta, matadoras de esperanza. 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Ese puñado de cosas, más voluntad y esperanza, fueron levantando el chaco al nivel de sus hermanas. Hoy sigue golpeando el hacha y la reja no descansa. Por eso los pueblos brotan como por arte de magia. Los caminos se hacen anchos, se va agrandando la patria y el algodón de las chacras va curando las heridas de los quebrachos que sangran. Chaco, provincia querida que al progreso se encamina, hoy abraza a sus hermanas de esta mi tierra argentina.

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0: Saludos cordiales. Quienes saluda el maestro Franklin. Aquí estamos nuevamente con un programa. Hoy vamos a escuchar testimonio de asma crónica, de nacimiento, el asma que se está curando. ¿Qué le parece? Hoy escuchamos estos cambios grandes, positivos. Y una persona de Montevideo, de Dolores también, que tenían de sus piernas, sus pies, hoy ha recuperado al 100% la recuperación. Y esto no tiene precio, queridos amigos. Cuando uno rescata la fe, cuando uno rescata la salud, cuando uno creyente en Dios y Jesús, que existimos nosotros, la tierra es bendita, la naturaleza, todo es bendito, queridos amigos. Hay que tener fe. La vida me enseñó que se aprende más escuchando que hablando. El respeto, la educación abre más puertas que el dinero, que una sonrisa te hace más atractivo que cualquier prenda de vestir, que la actitud nos define. Nos acerca y nos aleja de lo demás. Que el amor se siente, no se elige, queridos. Un sabio dijo, cuando estés solo, cuida tus pensamientos. Cuando estés con amigos, cuida tu lengua. Cuando estés enojado, cuida tus actos. Cuando estés alegre, no hagas promesa. Cuando estés en problema, cuida tus emociones. Cuando todo vaya bien, cuida tu ego. Eso tiene que cuidarse, el ego más que todo. Una vez me decía un amigo, y yo le tengo siempre en la mente este consejo, me decía, usted nunca se olvide de dónde viene, dice Maestro Franklin, nunca se olvide. Sí, nosotros venimos de personas humildes, personas pobres, de campo, y de allá venimos a recordarse cómo la pasamos, porque ser joven es un regalo que todos disfrutamos, pero ser viejo es un privilegio en esta vida, queridos amigos, porque todos nos llegamos a esa edad grande. Por eso te regalo una tijera para cortar lo que te impide ser feliz, una puerta para abrirla con amor, unos lentes para que tenga para mejorar la visión cada día, una escoba para que barra todo lo malo que hay en tu casa, un espejo para que vea lo hermoso que hay en ti y en la vida. Todos los días sale el sol y todos los días se oculta, y el sol sale para todo, queridos amigos, y una frazada para que cuando te sientas frío, de soledad, ahí tienes la frazada, y una cajita para que guardes siempre todo lo bueno. Recuerda que hay cosas buenas en el mundo, queridos amigos, que ser feliz no es tenerlo todo, es agradecer lo que ya tienes, es despertar en paz, dormir sin culpa, caminar con propósito. Es aceptar las heridas sin esconderlas y sonreír incluso en medio de la tormenta. No estoy donde quiero, pero voy en camino. Es soltar lo que duele, abrazar lo que eres y confiar en lo que viene el día de mañana. Es la felicidad, pues, queridos amigos. Ayer le hablaba de una persona de mi país que le gustaba mucho el campo. Él cuidaba mucho sus plantas, créamelo. Él empezó una persona muy humilde, pobre, pero créamelo que él progresó mucho. Porque amaba la tierra hay que amarla, y las plantas las cuidaba. Él una ramita que le dejaba, que le la perdía la planta, él se enojaba con el empleado, porque él tenía café. Le conversé yo ayer que el hombre era cafetero, no quería que le desanque una ramita de su planta. Él se enojaba, y así era con los empleados. Y ese hombre, créamelo, que bueno, ya no está, como le dije, pero amar la tierra, amar las plantas, eso es lindo, los animales, la naturaleza, lo que tienen. Mira, aquí en el Uruguay, yo me doy cuenta, hay lugares que hay una tierra negra, tierra hermosa, tierra productiva, tierra rica. Aquí no podemos pasar hambre, queridos amigos. Este es un país de privilegio, el Uruguay. Yo me doy cuenta muchas cosas que hay que verlas. Bueno, vamos a escuchar cambio positivo.
1: Bueno, aquí en Montevideo, cuénteme, amiga mía. Usted cuando vino la primera vez tenía unos problemas en los pies, ¿no, verdad?
2: Sí, tenía así dolores en los pies, ya que tenía juanetes. Y bueno, me los tengo que operar.
1: Bueno, cuénteme. Dice que tenía unos dolores impresionantes usted.
2: Sí, no podía caminar, no podía apoyar los pies de los dolores que tenía.
1: Sí, ¿y ahora?
2: Y ahora no, ahora ya no. La verdad que no, estoy muy contenta. Es la segunda vez que vengo. Y bueno, por suerte ya los dolores desaparecieron. Muy
1: dice
2: contenta.
1: Camina mejor ya todo.
2: Camino mejor, puedo apoyar mejor el pie. Ahora el tema es que si me tengo que operar ya va a ser por estética y no por el dolor de los pies, ¿no?
1: Sí, dice que le volví la alegría vuelta nuevamente, sí. La veo muy contenta.
2: Sí, la verdad que sí, muy animada de nuevo, muy contenta. Ya había perdido la esperanza y la verdad que haberlo conocido a usted fue lo mejor que me pasó.
1: Bueno, muchas gracias. ¿Qué le dice a las personas que tengan un problema similar a lo suyo?
2: Y que vengan así, sin más, de ojos cerrados.
1: Sí, muchas gracias por su palabrita.
2: A usted.
1: Bueno, aquí en Rocha tenemos una persona. Cuénteme, usted tenía una asma crónica de muchos años. ¿Cómo está?
3: Sí, de nacimiento todo eso. Y ahora estoy bastante... Para mí estoy bien ya porque este año no me ha atacado para nada.
1: ¿Y todos los años se atacaba del asma?
3: Sí, sí, todo pasaba siempre. Con el chillido se dilató. Y ahora ya hace como 2 meses que no... Nada, lo más bien.
1: De nacimiento, dicen.
3: De nacimiento, sí, señor. Yo perdía, cuando iba a la escuela, que me acuerdo, perdía días y días en el invierno por el asunto del pecho. Y ahora, gracias a Dios, me lo más bien.
1: Bueno, estamos hablando de nacimiento, una asma bastante crónica que se está curando en el testimonio de una persona. ¿De cuántos años tiene usted?
3: 76 hasta el 25 de agosto, después ya uno más.
1: Bueno, sí, así le decía yo. Otra raya más para el tigre, mire, 25 del 8 del 48. 76 años, importante. ¿Qué le dice usted a las personas que tengan asma crónica?
3: Ah, que vengan, garantido que se va.
1: Oiga, hoy día ha venido bastante personas por el asma, increíble, y se está curando, que es garantido, ¿no?
3: Sí, sí, yo lo doy garantido, porque pues yo, si no fuera por eso, yo ahora andaba atacado el asma en este tiempo, con esto frío, andaba atacado de asma.
1: Muchas gracias por sus palabritas, invitamos a las personas. No se queden, que el asma crónica se está curando. El señor es el nacimiento de aquí de Rocha. Me reservo nombre y apellido, pero aquí los testimonios son. Bueno, aquí en Sarandí del G. Cuénteme, amiga mía, usted anda mucho mejor, dice, de la memoria, porque tenía una pérdida de memoria, de la mente, todo.
4: Ah, impecable, me he despejado en un mes. He tenido un cambio total. No me olvido de nada. Tengo la mente despejada, voy para adelante, como con mucha fe para adelante. Me siento muy bien, gracias a Dios.
1: Porque usted cuando vino todo se olvidaba, dice, las cosas.
4: Ah, no tenía memoria, parecía una viejita. No me acordaba de nada y todo era horrible, horrible lo que estaba viviendo, lo que estaba pasando.
1: También tenía unos dolores, algo así.
4: Ah, sí, dolores en los huesos. No, estaba hecha una viejita realmente.
1: Dice que está como despejada de totalmente.
4: Totalmente, sí, totalmente, que tengo un despeje, me acuerdo de todo, de cosas de para atrás, de lo que voy a hacer para adelante, lo tengo muy claro, muy positivo, todo, todo, gracias a Dios.
1: Hasta el carácter, dice, cambiar.
4: Imagínese.
1: El carácter, mejor.
4: Sí, mucho mejor el carácter. Yo tenía una cosa que no tenía sonrisa.
1: ¿Y los dolores también?
4: No, los dolores se me han ido todos, gracias a Dios, estoy impecable.
1: ¿Qué le dicen las personas que tengan pérdida de memoria, que la están así atadas?
4: Yo aconsejo a todos que vengan tranquilos. Yo hace años que vengo, he venido por distintas cosas y siempre me ha ido bien. Y aconsejo que sí, que es una garantía.
1: ¿Y usted estaba como atada?
4: Sí, sí, sí, estaba como atada, exactamente. Sí,
1: y ahora sí la tenemos, pero de lujito, vamos adelante con
4: sí,
1: fe.
4: Sí, con fe, si Dios quiere, la Virgen, pensando que me queda mucho para adelante ahora para recorrer.
1: Gracias, gracias.
0: Qué lindo cambio, sonreírle a la vida, queridos amigos. Los invito que usted también puede sonreír a la vida. Venga, hágase una limpia, hágase un santiguadito, una vencedura, lleve la esencia de planta, de corteza, de raíces para limpiarle. Los santiguados de este ecuatoriano, la limpia que voy a hacer, póngale fe en este mes. Póngale la fe. Vamos a empezar con el pie derecho, los invito, el desafío a la suerte, para la salud, para todo, queridos amigos. A veces hay personas que tienen migraña, olores a los huesos, sus calambres, sus vértigos, tiroides, todo eso estamos mejorando. Acné, verruga, hemorroide, hernia, alergia, hongos, epilepsia, lupo, erisipela, impotencia, muchos sufrimos o sufren ustedes la impotencia, así que no se queden. Cuando hay la solución, no hay que quedarse por este problemita de impotencia. Mire cuántas personas se están arreglando, mejorando la calidad de vida y no hay problema, ¿no? Vamos adelante. Hasta llagas en la boca, incontinencia urinaria, muchos sufren, personas mayores, se está arreglando la incontinencia. Eso mejorar. Hay personas que usan pañales y bueno, ahora han dejado todo esto por la incontinencia. Hay que decir lo que es. Y los divertículos, pues, usted sabe que he dicho por los profesionales que no hay cura. Pero acá, gracias a Dios, hoy los divertículos se están curando. Ayer me envió un mensaje una persona, me decía: Maestro Franklin, de la picazón ando al 80% mejor. Conseguí un trabajo. Las cosas están andando bien, dice. Con el hogar se mejoró bastante, al 60%. Todo así se le está arreglando a esta persona. Ya conseguir trabajo es bastante. Y que se le vaya la picazón al 80%, eso es un lujo. Y cómo no, que las cosas se encaminen, porque a veces estamos cortados. El maestro Franklin, quien les habla, No se preocupe, haya recorrido todo, porque todos ustedes han recorrido los sitios, lugares por ahí. Aquí se paga barato en primer lugar, y aquí se da garantía que todo lo malo que tenga en su camino, aquí los santiguados, las venceduras, las limpias que se hacen, garantía total, al 100%, no se preocupe. Quien les habla el maestro Frank, le dan un mensaje, dice, bueno maestro, dice, lo estoy escuchando el programa, me felicita por los testimonios, que va a venir, dice, porque tiene un problemita, dice, de hemorroides, lo han recomendado y va a venir, bueno, las hemorroides se está curando, venga tranquilo, aquí es lo mejor de lo mejor, véngase, hágase una vencedura para que se dé cuenta, un santiguadito en el nombre de Jesús, la limpia, le va a dar unas esencias para que se frote todo el cuerpo también, para que se limpie toda esa mala racha, se le vayan las hemorroides, los divertículos, los dolores, lo que tenga. Lo bueno que usted va para adelante con mi ayuda que hay, y Dios y Jesús. Vamos a escuchar más cambios.
1: Bueno, aquí tenemos a la persona. Cuénteme, amigo mío. ¿Usted cuando vino con problemas de reflujo del estómago?
3: Sí, tenía reflujo y sí, lo que comúnmente conocemos como ardentía. Sí, yo no podía tomar. Bueno, y enseguida parecía que me tragaba una brasa. Y bueno, este el primer mes. Y bueno, ya no siento nada. Tuve un 80% mejor de cuando vine.
1: Qué bueno, me alegro mucho. Porque dice que usted, la verdad que a veces no alcanzaba ni llegar al baño porque se hacía uno, porque era un reflujo complicado, ¿no?
3: Ah, sí, eso. A mí me daba un dolor de barriga, o decir así, y bueno, sí, y optaba o quedarme sentado y hacerme el nomás, o bueno, intentar correr al baño, que era también medio con poca chance. Y bueno, gracias a Dios puedo viajar, yo voy a un lado para el otro en la camioneta y bueno. Y
1: está mejor.
3: Y bueno, los dolores de barriga son normal, lo que siempre he tenido, pero no de lo que tenía que me hacían la ropa.
1: Muchas gracias por su palabrita, bueno. Vamos a escuchar a algunas personas que también pueden sufrir de este problemita. Los invitamos, ¿no? ¿Qué le recomienda a la gente?
3: Ah, yo digo que en el perdido por perdido tienen que venir, que prueben, que bueno, esto sí es como el remedio casero, si no le hace bien no le va a hacer mal tampoco, a mí me hizo bien.
1: Gracias a Dios, así es. Si no te hace bien, tampoco te hace mal, como siempre dicen las personas, y la verdad que así. Vamos saliendo de todo esto y vamos. Bueno, aquí en Sarandí Grande. Cuénteme, amigo mío, ¿usted cómo anda? Usted vino con una herida bastante complicadita.
5: Bueno, buenas tardes, yo soy Jorge Alpuy y anduve 10 meses en mano de doctor y lo único que hicieron fue judiarme. Me dejaron un tendón afuera, el hueso blanqueando, y lo que usted, y le digo la verdad, soy poco creyente, pero lo que usted hizo en un mes no lo hicieron los doctores en 10.
1: Bueno. Vamos a hablar de acá, vamos a hablar, no hablemos de los médicos porque también nos ayudan, bueno. Pero dígame usted, ¿al cuánto por ciento está mejor?
5: Al 80%.
1: Al 80% mejor.
5: En un mes.
1: ¿En un mes?
5: Sí, sí, eso póngale la firma que es así.
1: ¿Una herida grande?
5: Ah, una herida grande, sí, de la mitad de la canilla al empeine del pie.
1: Sí, por eso, pero usted se hizo el tratamiento como yo le dije, a pie de la letra y lo veo bien.
5: Sí, sí, me lo hice y si no, para no hacerlo no hubiese venido, pero duerme tranquilo que... Lo que usted hizo, no por pasarle la mano, no lo hicieron, no lo ha hecho nadie. En un mes.
1: Usted, don Alpuy, me dijo.
5: Yo soy Alpuy de la Cruz y lo que usted hizo con la pata mía, no lo ha hecho, no lo hicieron en 10 meses. Entonces, decir que yo tengo que quedar agradecido. Y le digo, le vuelvo a repetir, soy poco creyente, pero esta vuelta me tapó la boca. Y confío en usted, si no, no hubiera venido dos veces.
1: Bueno, muchas gracias, lindas palabritas de este señor. Alpuin dio su nombre, de la Cruz, del departamento de Florida. Siempre digo, bueno, hay que ir al médico cuando estamos enfermos, todo eso, pero cuando no hay solución por la ciencia médica, trate de venir, pruebe, mire, son heridas.
0: Bueno, son heridas fuertes. Eso me pasó con una persona de Paysandú también. Me decía, ecuatoriano, te doy un aplauso, te felicito, me tapaste la boca, dice, me tapaste.

Audiencia, tengan todos unos muy buenos días de viernes 3 de julio. Siendo la hora 9:03, les presentamos el informativo de la hora 9. 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

Vamos con el pronóstico del tiempo. Contamos con una presión atmosférica de 1026 hectopascales. Índice de humedad de 56%. Temperatura de 2 grados. Sensación térmica de menos 2. La máxima para hoy será 8 grados y nos espera una jornada mayormente despejada.

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Se derrumbó parte de la estructura de un histórico edificio de Sarandí del Yi. Parte de la estructura de un antiguo edificio de la época fundacional de Sarandí del Yi se derrumbó en las últimas horas, generando preocupación entre vecinos y autoridades debido a su valor histórico y patrimonial. Del inmueble aún permanece en pie de su fachada, parte de su fachada, considerada un símbolo de los primeros años de la ciudad. Ante esta situación, el municipio de Sarandí del Yi analiza la vialidad de recuperar y preservar la estructura que aún se mantiene en pie. El objetivo es evaluar el estado de conservación del edificio y estudiar las alternativas que permitan rescatar este patrimonio, manteniendo viva una parte importante de la historia de Sarandí del Yi.

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Vamos ahora con el calendario de pago de pasividades a través de Banco República. Las pasividades por mostrador se estarán pagando a partir del lunes 6 al martes 7 de julio.

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0: 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Ahora vamos con el calendario de gira de pagos BPS. Primer día de pagos, hoy viernes. Se encuentran en Capilla del Sauce, Club Social Capilla del Sauce, hasta la hora 9:30. Continuando en Monte Coral, hora 9:45. Posteriormente se continúa el pago aproximadamente a la hora 11 en Colonia Rosell y Ríos, Salón Comunal de Mevir. Continúa Chileno Chico, ex Casa Peña, hora 11:30. Chileno Casa Raúl Rodríguez, hora 12. Y Estación Chileno a la hora 12:30. Segundo día de pagos, el próximo martes 7 de julio, comenzando en Blanquillo, Gimnasio Municipal, desde la hora 8 a 10. Continuando en San José de las Cañas, hora 10. Cerre Suelo, hora 10:45. Salón Mevir de las Palmas, a la hora 11:30. Y por último, en Las Cañas, a la hora 12.
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Vamos a compartirles ahora informaciones del portal de diario El País. Policía mató de 4 disparos a un hombre en situación de calle y tribunal bajó condena por contexto atenuante. El fallecido, rectificamos, era un consumidor conocido como El Coyote. Tenía 9 antecedentes y frecuentaba una boca de drogas cercana a la casa del policía, quien ya había manifestado tener intención de matarlo. Tragedia en 33 camión. Impacto contra un puente y su conductor murió. Rendición. Gobierno defiende su gestión con mensaje de Orsi mientras enfrenta un escenario adverso en diputados. Tras aumento de homicidios, gobierno busca marcar agenda con la seguridad en el plano local e internacional. Valor añejado. Las bodegas uruguayas llevan el encanto del vino a la ciudad y reconectan con el público. Seguimos por acá con más informaciones para compartirles. Informe de la ONU anticipa que El Niño será fuerte y meteorólogos uruguayos advierten por efectos. Gobierno ajusta en la rendición el sistema de reintegro del dinero por devolución de envases que harán privados. Y entre las últimas noticias tenemos, por acá para compartirles, Argentina versus Cabo Verde por el Mundial, que juegan hoy, por donde verlo en canales de TV y online. El clásico Ricardito desembarca en Argentina con primera exportación de 100.000 unidades. Y tenemos por acá la portada de hoy viernes y la encabeza más foco en la seguridad ante la suba de homicidios. La imagen principal de esta portada es un rescate que se dio en Venezuela tras los sismos. Milagro, 8 días desaparecida. Seguimos por acá. Habrá contenedores con llave digital en Montevideo. Cadena perpetua a los capos narcos. Seguimos en la portada de hoy. Frente Amplio busca apoyar para la rendición. Así les compartíamos la portada de hoy viernes y le desarrollábamos algunas informaciones por parte de Diario El País.

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Vamos ahora a compartirles el llamado a expresiones de interés para la explotación del parador de nuestra ciudad. La Intendencia de Durazno y el municipio de Sarandí del Yí convocan a interesados a presentar propuestas para la explotación del parador de Sarandí del Yí, brindando servicios de cafetería y restaurante. Se trata de una excelente oportunidad para emprendedores y empresas que deseen desarrollar una propuesta gastronómica en un espacio estratégico de nuestra ciudad. Presentación de las propuestas. Las ofertas deberán presentarse en sobrecerrado y firmado en la oficina del municipio de Sarandí del Yí, o enviarse vía correo electrónico o a través de la página de compras estatales. Fecha límite de la presentación hasta el próximo 6 de julio a la hora 14. El municipio procederá a la apertura de las propuestas ese mismo día, labrándose el acta correspondiente, la cual será remitida a la Intendencia de Durazno para su evaluación y posterior adjudicación. Las bases pueden consultarse y retirarse sin costo en el municipio de Sarandí del Yí, así también como en la página de la Intendencia. Consultas y envío de documentación a través del correo electrónico municipio.sarandidelyi@durazno.gob.uy.

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El municipio de Sarandí del Yí informa que se encuentran abiertas las inscripciones para la jornada de castraciones gratuitas de perros y gatos. Las personas interesadas pueden anotarse en la oficina de desarrollo del centro de barrio, presentando cédula de identidad al momento de la inscripción. Vamos con los requisitos para asistir. Ayuno de 12 horas. Llevar collar y correa, manta y bozal si es necesario. Se invita a los vecinos a aprovechar esta importante iniciativa que contribuye al bienestar animal y a la tenencia responsable. Dicha jornada de castraciones se llevará a cabo en Sarandí del Yí el próximo miércoles 8 de julio.

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Pasamos ya a compartirles la reiteración del tiempo para estar dando cierre a este informativo de la mañana. Contamos a nivel departamental con un grado de temperatura al momento. Vientos de 7 kilómetros en la hora. Presión atmosférica 1030 hectopascales. 90% el índice de humedad, 10 kilómetros de visibilidad. Nos espera un pronóstico para esta mañana. Algo nuboso con periodos de cubierto, probables chaparrones costeros. Contamos con importantes heladas agrometeorológicas. La temperatura máxima para hoy incrementó a 12 grados y tuvimos una mínima de -2 grados.

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Sarandí Limitada está integrada por Nora San Martín.

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0: quiere tener un negocio, que quiere tener un emprendimiento, pero que de una u otra manera no se sabe administrar, no se sabe manejar, no se sabe orientar o no tiene noción del negocio que pretende llegar a tener. ¿Cómo y de qué manera puede prosperar? ¿Cómo y de qué manera puede triunfar, mis queridos amigos? Son muy pocas las personas capaces de darse en cuenta de ello para empezar a golpear puertas, pedir aquella orientación, aquel consejo, aquella guía, el informarse de qué es o cuál es el motivo o la causa de aquellas circunstancias negativas o contrarias por las cuales están viviendo y que de una u otra manera no les permite poder superarse, el empezar a saber para poder contrarrestar cada una de estas situaciones es lo que nos permite el poder darles una ayuda a tiempo, evitando consecuencias aún mayores de las que ya muy probablemente pueden estar viviendo. O que por una u otra razón, mis queridos amigos, ya tuvieron la posibilidad de perder, de fracasar en el hogar, en la familia, en el trabajo, en el negocio. Mis queridos amigos, no es necesario llegar a ello. Y no es de menos el que puedas golpear una puerta, lo contrario, es de sabios el poder hacerlo a tiempo para evitar más consecuencias de las que ya se han venido teniendo.
1: A nuestro programa también se está haciendo partícipe Maximiliano, con fecha de nacimiento el 7 de junio del 93. Tengo muchos problemas para poder tener intimidad. Desde hace un tiempo he terminado una relación con una mujer y desde ahí no puedo tener intimidad de manera natural. Gracias, espero una respuesta. A ver, Maximiliano, esa relación que usted dice que terminó hace un tiempo, terminó en muy malos términos. Usted se equivocó, usted ilusionó, engañó a una persona y esta persona o esta mujer, en venganza, ha manipulado trabajos oscuros en su contra. Usted está en un riesgo permanente de perder su potencia sexual de manera definitiva. Es muy importante que busque la manera de realizar una consulta, bien sea a distancia o personalmente, en cualquiera de nuestras oficinas y que lo haga lo antes posible. Usted, mi estimado amigo, no solamente tiene problemas en el tema de su potencia sexual, sino que tampoco se está desempeñando de manera correcta en el plano laboral. Visítenos lo antes posible. Su problema aún tiene solución. Gracias, Maximiliano, por participar de nuestro programa.
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1: Vamos con la oración de la percepción y ya regresamos con más de este programa.
2: La percepción sagrada del Espíritu sobre el cuerpo. Señor, ayúdame a decir la verdad delante de los fuertes y no mentir para ganarme el aplauso de los débiles. Señor, ayúdame siempre a ver la otra cara de la medalla y no me dejes inculpar de traición a los demás por no pensar igual que yo. Señor, enséñame a querer a la gente como tú lo has hecho y no juzgar a los demás como los demás podrían llegar a juzgarme. Señor, recuérdame que el fracaso es la experiencia que precede al triunfo y no me dejes caer en el orgullo ni en la desesperación. Señor, enséñame que perdonar es un signo de grandeza y que la venganza es una señal de bajeza. Si me quitas el éxito, déjame la fuerza para aprender del mismo. Señor, si yo ofendiera a la gente, dame valor para disculparme. Y si la gente me ofende, dame valor para eximirlos. Que así sea.
1: Tenemos mensajes, dice: soy Gloria, el 7 de enero del año 89, ando muy triste, todo me sale mal, ya no sé cómo salir adelante. Muchas gracias, Señor. A ver, Gloria, sí se están manifestando inconvenientes, pero a ver, Gloria, esto es más por errores y equivocaciones propios, hombre. Cuando nosotros somos conscientes de que aquí los problemas o las dificultades que estamos viviendo ha sido porque hemos tomado decisiones en las cuales nos hemos equivocado o hemos errado, lo importante y fundamental es empezar a cambiar esta situación, mujer. No podemos pretender seguir viviendo bajo el mismo criterio cuando vemos de que las cosas no están saliendo como deben de ser. Lamentablemente lo que ha hecho es malgastar y meterse en deudas y cuentas injustificadas en muchas ocasiones. Esto es lo que genera que casualmente note que no puede salir adelante. Afloje un poquito con esa situación y le permitirá de esta manera empezar a alivianar mucho la situación, cuentas y deudas que ha estado teniendo, si fuera el caso, Gloria. Si puede, envíeme su nombre completo, Gloria, y vamos a ayudar e influenciar positivamente en su situación, y va a ver que en poco tiempo se van a estar dando cambios poniendo de su parte. Gracias, Gloria, por el mensaje que nos ha enviado.
3: Tenemos mensajes, dice: hola, señor, me llamo Guillermo, tengo 48 años, le escribo para preguntarle por un problema que tengo. No puedo tener relaciones. A ver, para este hombre que nos envió después la foto, Oscar, del año 74, más precisamente, Oscar, lo que se está manifestando en usted no es por causas naturales. Allí lo que hay es un trabajo de brujería que hicieron, ligadura, atadura o endulzamiento, cosas por el estilo, donde lamentablemente esto está generando este inconveniente para que no pueda estar bien con ninguna relación de pareja. Esto no es de ahora, esto ya viene de un tiempo atrás y no es lo único que está sucediendo, Oscar. Hay un sinfín de situaciones más que se vienen dando allí de por medio por causa y consecuencia de ese daño. Trátelo, consúltelo, véalo personalmente si quiere darle una solución, o vaya, visite otro lugar si así lo prefiere para que le dé una solución a su situación. Gracias, Oscar, por el mensaje que me ha enviado. Tenemos más mensajes, dicen de la siguiente manera: soy María, mi fecha de nacimiento es el 16 de mayo del año 76. Estamos teniendo muchos problemas en el campo, los animales se nos mueren y cada vez son más los problemas. Por favor, ayúdenos, gracias. María, lo que se manifiesta en la situación suya es por causa de lo que comúnmente conocemos como un trabajo de cementerio que lamentablemente viene perjudicando y afectándola, tanto en la parte de progreso
1: como en la parte de la familia. Peleas, discusiones, malos entendidos, a veces es como que si se quisieran sacar los ojos los unos a los otros, y lamentablemente esto está conllevando a una situación cada vez más tensa allí de por medio. Traten de consultarlo, verlo. Veo que esto es un mensaje de la zona de Curuzucuatía, por lo visto, así es de que ya le estaré indicando el día y el lugar de atención al público en Curuzú para que nos visite personalmente. Gracias, María, por el mensaje que me ha enviado.
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0: 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Recuerden, mis queridos amigos, si no han escuchado la respuesta de su mensaje a través del programa, estén pendientes que durante el día estaremos respondiendo sus mensajes como lo merecen. De esta manera, mis amigos, quedan ustedes cordialmente invitados para que nos escriban o nos visiten personalmente en cualquiera de nuestros centros de atención y consulta. Hemos llegado a la parte final de esta pequeña disertación. Quedan ustedes en la compañía de Dios Todopoderoso y hasta un próximo programa, si el Señor quiere y lo permite.
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Ey, de Argentina, directamente del barrio Malvinas, para todas las esquinas. ¡Qué personajes!

audiencia, tengan todos unos muy buenos días. Nuevamente por acá comenzamos con la música seleccionada para hoy. Recuerden pedir el tema de su preferencia a través del 096-841-341 o teléfono fijo 4367-9106.

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0: Vamos por acá a compartirles dos ofrecimientos de trabajo. Se ofrece, señora, para el cuidado de personas mayores o limpiezas. Pueden comunicarse al 092-515-836. También se hacen astillas para salamandras, para cocina a leña. Tiene muda de acelgas y lechugas para la venta, 40 pesos la docena. Pueden comunicarse con Juan Carlos Gómez al celular 091-247-713.
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Vamos por acá a compartirles una solicitud que nos acaba de llegar a través del 9155. Este tema de Caracol se lo dedican para Chela de Barrio Estación, sus amigas Lola y Yola.

Con este lindo tema de Caracol, saludaban a Chela Fernández desde Barrio Estación, sus amigas Lola y Yola. Nos acaba de llegar otra solicitud por acá, a través de la línea fija 9155. También pueden comunicarse al 096-841-341. Nelson, desde Capilla del Sauce, nos solicita un tema, Mujer amante de Rata Blanca.

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Este espacio está dedicado a todas las personas que necesitan una palabra de aliento, una orientación, un momento para reflexionar. Quien les habla, Lilén Tarotista, y durante este maravilloso programa vamos a compartir un programa lleno de esperanza, energía positiva y temas que forman parte de la vida de muchas personas. Hoy quiero comenzar hablando de las cartas del tarot. Muchas personas todavía se preguntan para qué sirven realmente. Algunos creen que solamente habla del futuro, pero las cartas del tarot es mucho más que eso. Las cartas del tarot son una herramienta de orientación. Permite observar situaciones que muchas veces no estamos viendo, porque los problemas, la angustia o el cansancio no nos dejan pensar con claridad. Nos ayuda a comprender el presente, a descubrir qué aspecto de nuestra vida necesita más atención y a reflexionar antes de tomar decisiones importantes. Hay personas que consultan por amor, otras consultan por trabajo, algunas necesitan orientación porque sienten que todo les sale mal, otras personas quienes comprenden ¿por qué una relación cambió de un día para otro? ¿Por qué una amistad terminó sin explicación? ¿O por qué un proyecto que parecía seguro nunca llegó a concretarse? Cada consulta es diferente. Recuerde que cada consulta es privada, ¿sí? No importa lo que se hable, siempre va a quedar en la privacidad, que es algo tan importante. También quiero hablarles de las hierbas medicinales. Desde hace años, las plantas forman parte de nuestras vidas. Realmente, cuando nos sentimos mal, que muchas veces nos decía nuestra abuela que se tome un tecito de manzanilla porque no puede dormir, o por miles de situaciones más, siempre nos han recomendado las hierbas naturales. Muchas veces se utilizan para acompañar el bienestar cotidiano, ¿sí? Las personas que consumen a diario me dicen, ah, sí, yo tomo manzanilla, yo tomo boldo, y así sucesivamente, porque son realmente algo natural, algo de la naturaleza que realmente nos hace bien. Son muchas las consultas que recibimos por hierbas para favorecer un mejor descanso, para ayudar a relajarse después de una jornada de mucho estrés, para aliviar distintos malestares y también por preparados naturales para acompañar la vitalidad masculina, para la impotencia sexual que tantos hombres me dicen, Lilén, ¿usted me puede hacer el envío? Sí, claro que sí, lo podemos enviar por correo o por DAC. Se puede hacer llegar. Muchas personas consultan con total discreción y realizamos envío para quienes viven lejos realmente. La impotencia sexual es un tema que muchas veces se vive en silencio porque hay tantos hombres que se lo callan, que no dicen qué es lo que está pasando. Que es más, muchas veces cuando se comunica hasta le da vergüenza consultarlo. No tenga vergüenza. Realmente conmigo puede hablar naturalmente y puede ser claro en lo que usted está necesitando. Hay hombres realmente que se sienten avergonzados, pero no se preocupe por eso. Realmente usted es un hombre, cuando usted consulta realmente, es un hombre realmente echado para adelante en decir, bueno, lo estoy necesitando, ¿por qué no pedirlo? Recuerde, pedir orientación y buscar ayuda puede ser el primer paso para recuperar la confianza y mejorar la calidad de vida. También recibimos consultas de personas que sienten un cansancio permanente, se levantan agotadas, trabajan todo el día sin energía y por la noche tampoco logran descansar. Hay quienes sufren problemas de insomnio, ansiedad, nerviosismo constante, dormir bien es fundamental para recuperar fuerza y enfrentar cada día con más energía. 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También invitar a todas las personas de Casupá, que el 11 estoy en Casupá, en el hotelcito desde las 8 de la mañana. 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
También invitar a todas las personas de la ciudad de Carmelo, que el 14 estoy en Carmelo en el horario de la tarde. 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Así que si quiere apartar consultas...

Onda lo puede hacer desde este preciso momento. 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Que podemos apartar consulta previa. 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Muchas personas piensan que las cartas del tarot solamente sirven para conocer el futuro, pero en realidad son una guía para comprender el presente. Nos ayuda a descubrir por qué estamos viviendo determinadas situaciones, qué decisiones debemos analizar con más calma y qué aspecto de nuestra vida necesita un cambio. A veces una persona llega buscando una respuesta sobre el amor y termina descubriendo que primero debe sanar heridas personales. Otras veces consultan por el trabajo y comprende que es momento de cambiar de rubro o tener un poco más de paciencia. Cada lectura es distinta porque cada persona tiene una historia diferente. También quiero decirles que el tarot no toma decisiones por nosotros. Las decisiones siempre las toma cada persona. Las cartas orienta, muestra posibilidades y ayuda a reflexionar para avanzar con mayor seguridad. Si hoy sentís que todo está saliendo mal, que las puertas están cerradas, que el dinero no alcanza, que el trabajo no aparece, que en tu vida cambió completamente, no pierdas la esperanza. Muchas veces las etapas difíciles llegan, pero también enseñan algo. Lo importante es no dejar de luchar, no abandonar los sueños y seguir buscando el camino que nos haga feliz. Así que recuérdelo muy bien, quien les habla, Lilén Tarotista, y los invito a una consulta personal y privada. Recuerde que trabajamos a través de videollamada también para las personas que no pueden asistir a los lugares de atención. 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Así que llámeme y aparte directamente, y que va a tener una consulta personal y privada. 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Están llegando muchos mensajitos que en el transcurso del día voy a ir respondiendo. Hay hogares donde constantemente hay discusiones, tristeza y cansancio. No se deje engañar. No se quede ahí angustiado y decir por qué sucede esto. No, busque la orientación, busque la ayuda. Recuerde que me puede llamar al 098-908-251. Recuerde que recién estamos comenzando este maravilloso mes de julio. Que busque la manera, no se me quede que el día de diciembre llegue con este mismo problema. No se me quede ahí, no se me quede callado, no se me quede angustiado. Recuerde también, para las personas que buscan, que tienen, perdón, enfermedades rebeldes y extrañas, muchas veces puede haber algo negativo que está atravesando en su vida y no se da cuenta. Así que recuérdenlo muy bien, 098-908-251. Nos reencontramos el día lunes por esta radio y en este mismo horario. Que Dios me los bendiga.

Continúan llegando solicitudes de temas en la mañana de hoy viernes. Ana María desde Barrio Machado nos solicita dos temas. Uno de Caracol y otro de Juan Gabriel. Así que vamos con estos dos siguientes temas para Ana María.

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Oyentes, espero que tengan todos un muy buen mediodía, siendo la hora 12:02. Les presentamos el informativo de la hora 12. 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

pasamos a compartirles el estado del tiempo actual. Contamos con una presión atmosférica de 1029 hectopascales, 65% el índice de humedad, 8 grados la temperatura, sensación térmica de 2. La máxima para hoy incrementó a 11 grados. Nos espera una tarde mayor.

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Tenemos una información por acá para compartirles, que se derrumbó parte de la estructura de un histórico edificio de Sarandí del Xi. Parte de la estructura de un antiguo edificio de la época fundacional de Sarandí del Xi se derrumbó en las últimas horas, generando preocupación entre vecinos y autoridades debido a su valor histórico y patrimonial. Del inmueble aún permanece en pie parte de su fachada, considerada como un símbolo de los primeros años de la ciudad. Ante esta situación, el municipio de Sarandí del Xi analiza la viabilidad de recuperar y preservar la estructura que aún se mantiene en pie. El objetivo es evaluar el estado de conservación del edificio y estudiar las alternativas que permitan rescatar este patrimonio, manteniendo viva una parte importante de la historia de Sarandí del Xi.

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calendario de pago de pasividades a través de Banco República. Las pasividades por mostrador se estarán pagando a partir del lunes 6 al martes 7 de julio. Continuamos ahora con el calendario de gira de pagos BPS. Primer día de pagos, hoy viernes, se encuentran en Estación Chileno hasta la hora 12:30. Segundo día de pagos, el próximo martes 7 de julio, comenzando en Blanquillo, Gimnasio Municipal, desde la hora 8 a 10. Continuando en San José de las Cañas a la hora 10. Cerre Suelo, hora 10:45. Salón Mevir de las Palmas, hora 11:30. Y por último,

0: en Las Cañas a la hora 12.
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Llamado a expresiones de interés para la explotación del parador de Sarandí del Yín. La Intendencia de Durazno y el municipio de Sarandí del Yín convocan a interesados a presentar propuestas para la explotación del parador de Sarandí del Yín, brindando servicios de cafetería y restaurante. Se trata de una excelente propuesta, oportunidad para emprendedores y empresas que deseen desarrollar una propuesta gastronómica en un espacio estratégico de nuestra ciudad. Deberán presentar las propuestas de la siguiente manera. Las ofertas deberán presentarse en sobre cerrado y firmado en la oficina del municipio de Sarandí del Yín o enviarse vía correo electrónico o a través de la página de compras estatales. Fecha límite 6 de julio a la hora 14. Las bases pueden consultarse y retirarse sin costo en el municipio de Sarandí del Yín, así como también en la página de la Intendencia. Consultas y envío de documentación a través de municipio.sarandidelyi@durazno.gov.uy. Una oportunidad para apostar al crecimiento turístico y gastronómico de Sarandí del Yín, formando parte de uno de los espacios más importantes de la ciudad.

0: 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Vamos ahora a compartirles algunas informaciones por parte de Presidencia de la República. Vamos con la conferencia de prensa del Ministerio de Salud Pública por vacunación contra el meningococo. La vacunación contra el meningococo estará disponible a partir de hoy viernes para niños de entre 11 y 12 años que aún no hayan recibido la dosis, y se ampliará progresivamente hasta llegar a los 15 años de edad.
1: Adopta el Ministerio de Salud Pública frente a un aumento inusual de los casos de enfermedad meningocócica registrada en comparación con el año 2025. No hay una situación definida estrictamente como brote, pero nosotros queremos mejorar la inmunidad de nuestras infancias, adolescentes, sobre todo, que es la población donde más vamos a ver que este serotipo incide, y fortalecer la respuesta del sistema de salud. De forma urgente, como se notifica dentro de las 24 horas que sucede un caso de enfermedad meningocócica por cada efector de salud, se toman las medidas rápidamente por parte del Ministerio de Salud Pública, se fortalece la atención de los equipos de salud y se realiza la quimioprofilaxis a los contactos cercanos y a quien tienen la indicación. A partir de este viernes podrán vacunarse de forma gratuita las niñas y los niños nacidos a partir del 1 de enero del 2014, que hoy tengan entre 11 y 12 años inclusive cumplidos y que aún no hayan recibido esta vacuna. Estamos diciendo que estamos ampliando la vacunación a los adolescentes que hoy tienen 12 años cumplidos, quienes pueden vacunarse hoy de forma gratuita, además de los grupos ya asignados. Además de esto, es una campaña que vamos a hacer dado la vigilancia que hoy hay epidemiológicamente. Seguimos vacunando a los niños de 2 meses, 4 meses, 1 año, 15 meses y 11 años. De esos 48 mil niños que vamos a llegar ahora en el marco de esta campaña, ya 19 mil han sido vacunados. Paulatinamente vamos a ir, en la medida que ayer iniciamos la compra a través de la Organización Panamericana de la Salud, y vamos a ir aumentando la cobertura hasta los 15 años, y dada la vigilancia que vamos teniendo, también vamos a ir viendo qué otra medida debemos tomar. Quiero ser muy clara, no estamos modificando el esquema nacional de vacunación, se trata de una acción preventiva y progresiva. Preventiva porque estamos actuando ante el aumento de los casos, progresiva porque vamos a comprar nuevas vacunas, del que llegarán muchas en agosto, y allí analizaremos en qué grupo reforzaremos la prevención según la evolución epidemiológica.

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Castraciones gratuitas en Sarandí del Yí. El municipio informa que se encuentran abiertas las inscripciones para la jornada de castraciones gratuitas de perros y gatos que se llevará a cabo en Sarandí del Yí. Las personas interesadas pueden anotarse en la Oficina de Desarrollo del Centro de Barrio presentando cédula de identidad al momento de la inscripción. Vamos con los requisitos para poder asistir. Ayuno de 12 horas. Llevar collar y correa, una manta y bozal si es necesario. Se invita a los vecinos a aprovechar esta importante iniciativa que contribuye al bienestar animal y a la tenencia responsable. Dicha jornada de castraciones en Sarandí del Yí se llevará a cabo el próximo miércoles 8 de julio.

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2: 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Continuamos con las informaciones presidenciales en este mediodía. Vamos con otra para compartirles de la conferencia de prensa del Ministerio de Economía y Finanzas y el Ministerio de Vivienda y Ordenamiento Territorial sobre la exoneración de IVA para el sistema cooperativo de construcción de viviendas.
3: Bueno, muy buenos días para todos y para todas. Muchas gracias por acompañarnos hoy, a la prensa también por estar presente. El proyecto de rendición de cuentas remitido al Parlamento incorpora la exoneración del IVA a los materiales de construcción para las cooperativas de vivienda. De acuerdo con el articulado, la devolución del impuesto alcanzará los costos directos de construcción que integran las obras de los proyectos de cooperativa. Entonces, en este marco, el beneficio comprenderá los materiales y servicios derivados directamente de la obra civil. La incorporación de esta disposición en la rendición de cuentas da cumplimiento a uno de los 63 compromisos del gobierno que junto con el presidente de la República y todo el Consejo de Ministros quedó en el Consejo de Ministros del 25 de marzo del 2025. Ahora este proyecto tiene que ingresar al Parlamento y para su tratamiento. Y si se aprueba finalmente la ley de rendición, pasará a quedar, empezará a regir a partir del 1 de enero del 2027. Y esta medida se enmarca en una agenda más amplia que viene llevando el Ministerio de Vivienda y Ordenamiento Territorial, junto con el sistema cooperativo, junto con los institutos de asistencia técnica y con INACOP. ¿Esto de qué va? Va de unas mesas de diálogo, unas mesas de trabajo que están orientadas justamente a revisar y actualizar distintos aspectos del sistema cooperativo de vivienda. En estos ámbitos se abordan temas vinculados a la normativa, a la gestión, el trabajo con los institutos de asistencia técnica y otros aspectos específicos del cooperativismo, con el objetivo de modernizar el sistema, mejorar los procesos de trabajo y adecuarlo a los desafíos sociales actuales. En ese mismo marco se está desarrollando medidas que orientan a adecuar el acceso de las cooperativas a los sorteos de financiamiento según las instancias en las que se encuentran. Y también como parte de estas mejoras de gestión en este proceso que venimos llevando adelante, los llamados para la presentación de anteproyectos y proyectos ejecutivos pasaron a realizarse de una vez al año a dos convocatorias anuales. De esta forma las cooperativas dispondrán de más instancias para presentar los recaudos necesarios e incorporarse al programa. El fortalecimiento también del sistema refleja el mantenimiento del ritmo de los procesos de escrituración de los préstamos, afianzando justamente el acceso a la vivienda. A su vez, también se está trabajando junto con las cooperativas, con el sistema cooperativo, en estas mesas de trabajo, sobre un plan de monitoreo y control de subsidios otorgados con el fin de optimizar el uso de los recursos del Fondo Nacional de Vivienda y generar mayores oportunidades de acceso al financiamiento para las cooperativas. Y les quiero compartir algunos números del avance de esta política, de la ejecución de esta política de vivienda cooperativa. Entre diciembre del 2024 y noviembre del 2025, terminamos 67 cooperativas con 2.101 viviendas. Entre diciembre del 2025 y marzo de este año, ya terminamos 22 cooperativas más con 694 viviendas. Tenemos 177 cooperativas en ejecución que representan 5.424 viviendas. Entonces, con este conjunto de acciones, este gobierno y el Ministerio de Vivienda y Ordenamiento Territorial reafirman su compromiso previsto en el Plan Quinquenal de Vivienda y Hábitat aprobado en la Ley de Presupuestos, con el cooperativismo como uno de los principales instrumentos para garantizar el acceso y la permanencia a una vivienda adecuada, preservando y acompañando la participación y la organización colectiva, que es la señal principal que tiene el cooperativismo. Muchas gracias.
4: Muy bien, muchísimas gracias, ministra. También ahora es momento de escuchar las palabras de la presidenta de INACOP, Graciela Fernández.
5: Muy buenos días, señora ministra. Muy buenos días, representante del Ministerio de Economía, subsecretario del Ministerio de Vivienda, integrantes del directorio de INACOP, integrantes del Ministerio de Vivienda y representantes de la prensa. Para el Instituto Nacional de Cooperativismo, hoy es un día especial. Representamos llevar adelante la política pública de todo el tema cooperativo. Una política pública que además nos compete realizarla en cogestión con la gremialidad cooperativa, representada en nuestro directorio por la Confederación Uruguaya de Entidades Cooperativas. La Confederación Uruguaya de Entidades Cooperativas, desde hace varias décadas, elabora un conjunto de propuestas programáticas que, previo al año electoral, son intercambiadas con todos los candidatos de los partidos a la presidencia de la República. Ya desde hace 10 años, CUDECOP recogía el justo reclamo de las federaciones de vivienda que las cooperativas tuvieran la exoneración de IVA que tenía la vivienda promovida del sector privado. Y así consta claramente en la página 63 de las propuestas programáticas de CUDECOP, que en el punto 2 señala exoneración del IVA a los materiales y asesoramientos técnicos implicados en todo el proyecto constructivo. El Poder Ejecutivo, que asumió el 1 de marzo de 2025, en el mismo mes, como señaló la ministra, definió 63 compromisos. Y uno de ellos era atender este histórico y justo reclamo. INACOP acompañó todo este proceso a través del debate técnico y político promovido durante el Año Internacional de Cooperativismo a través del Comité Nacional que conformamos y que permitió acercarnos a las cooperativas y a los actores ministeriales, donde estuvo presente el Ministerio de Vivienda, el Ministerio de Economía y la OPP. Y además el movimiento cooperativo planteando esta reivindicación. Y seguramente fue allí que se fue gestando esta realidad. Este artículo de la rendición de cuentas no hace otra cosa que honrar el compromiso asumido, al tiempo que también reconoce lo estratégico y justo que el reclamo favorecerá un mayor desarrollo del mejor sistema de la vivienda social y pública. Y solo basta recordar un dato con lo que estamos diciendo. De los hogares adecuados de Uruguay, el 5% son cooperativos. Estos datos surgen del último censo nacional y muestran el aporte histórico realizado por el cooperativismo de vivienda. Y hoy este planteo ante la rendición de cuentas, esta norma impulsa y permitirá seguramente duplicar en un futuro próximo muchas más cooperativas de vivienda. Estamos convencidos de la reivindicación histórica que se llevó adelante. Y este compromiso hoy es un compromiso más que se ha hecho realidad. Así que muchas gracias, señora ministra, representante del Poder Ejecutivo, de parte de las políticas públicas del Movimiento Cooperativo Nacional. Gracias.
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Vamos nuevamente con cartas e encomiendas a retirar de Agencia Turismar, actualizada a la fecha de hoy. 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

0: Vamos con breves informaciones del portal digital de diario El País. Dos policías fueron baleados en operativo tras robo a residencial. Otro agente herido en Peñarol está en CTI. Al llegar los dos agentes al lugar, se produjo el tiroteo en el que los hirieron. Uno de ellos está siendo intervenido por la gravedad de la lesión. El ministro Negro se presentó en el sanatorio. Andrade habló de un problema grave para el Frente Amplio. Muchos militantes ven al gobierno como un hijo no querido. Josema Jiménez, de la bronca y dolor, también son nuestros, a mostrar la lesión con la que llegó al Mundial 2026. Rendición. Gobierno exige a laboratorios que notifiquen las transferencias de valor a médicos y hospitales. Tragedia en 33. Camión impactó contra un puente y su conductor murió. Nieve, agua y nieve y graupel, la mezcla de fenómenos que dejó el frío extremo y cómo seguirá el tiempo en Uruguay según meteorólogos. Rendición, gobierno defiende su gestión con mensaje de Orsi mientras enfrenta un escenario adverso en diputados. Seguimos por acá con otra información. Informe de la ONU anticipa que el Niño será fuerte y meteorólogos uruguayos advierten por efectos. Así les compartíamos breves informaciones por parte del portal de diario El País. 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Ya pasamos a compartirles la reiteración del estado del tiempo para ya estar dando cierre este informativo del viernes al mediodía. Contamos con una temperatura al momento de 7,6 grados. Vientos de 17 kilómetros en la hora aumentando. Presión atmosférica 1031 hectopascales. 69% el índice de humedad y 18 kilómetros de visibilidad. Un pronóstico para la tarde-noche de nuboso y cubierto, probables precipitaciones escasas dadas a las bajas temperaturas. Contaremos vientos del sector norte de entre 10 y 30 kilómetros en la hora. La temperatura máxima para hoy se mantiene en los 11 grados.
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4: Titulares a las 13 horas. El gobierno emitió un video institucional en defensa de la rendición de cuentas que ingresó al Parlamento.
5: El secretario de Presidencia, Alejandro Sánchez, fue el encargado de difundir el mensaje, donde destacó que se tomó la decisión de gobernar para las personas en momento donde el crecimiento no es el más alto.
4: La policía comenzará a patrullar con los blindados del ejército y tramita con Estados Unidos la habilitación de los vehículos militares donados.
5: Quienes conducirán los blindados del ejército ya están siendo capacitados por el Ministerio de Defensa.
4: Se retoma este lunes el caso Cardama en el Parlamento. El oficialismo sostiene que hubo garantías truchas y la oposición señala que pretenden desentramar el tema.
5: Un hombre de 41 años fue asesinado de varios disparos esta mañana en una barraca en el barrio Maracaná.
4: La policía científica trabaja en el lugar realizando pericias. En la escena fue hallada una veintena de casquillos. Siguen a esta hora los operativos policiales.
5: Se está investigando la muerte de un camionero por el despiste en Ruta 8. Esto ocurrió en el departamento de 33.
4: Se estima que el conductor...

0: Actividades este fin de semana en el departamento de Río Negro en el marco de las vacaciones de invierno.
1: Han sido unos buenos días, dijo en diálogo con Montecarlo y Cori el director de turismo local, Carlos Fajetti.
0: En tanto, Termas de Arapey y Daimán tuvieron buenas cifras de asistentes en estas vacaciones julianas.
1: La Intendencia de Montevideo realizará el lanzamiento de ferias sustentables, eventos sostenibles y sello socioambiental.
0: Se trata de jornadas ecológicas, talleres de valorización de residuos y ferias emprendedoras en distintos puntos de la ciudad.
1: Cerro Chato celebra hoy 99 años del primer voto femenino en América del Sur.
0: El acto electoral fue un plebiscito que buscaba decidir a qué departamento debería pertenecer la localidad situada en el límite de 33, Florida y Durazno.
1: Hasta las 15 horas se aplica el corte de suministro de agua potable en el barrio La Teja por trabajos programados de OCE.
0: En el deporte, por 16avos de la Copa del Mundo, a las 15 juegan Australia y Egipto.
1: Este encuentro será arbitrado por el uruguayo Gustavo Tejera, que contará con la asistencia de los orientales Carlos Barreiro y Nicolás Tarán.
0: En otros encuentros, Argentina-Cabo Verde se medirán desde las 19 horas, mientras que Colombia-Ghana lo harán desde las 22:30.
1: El sábado comienza la novena etapa de la fase regular de la segunda división, con 3 partidos, Rentistas Paysandú, Plaza Colonia La Luz y Oriental River Plate.
0: Por la sexta fecha de la Liga de Ascenso de Básquetbol, a las 20:15 jugarán Estocolmo Verde y Rojo, Marne Tabaré, Colón Olimpia y Montevideo Urupán.
1: En noticias del ámbito internacional, la presidenta de la Comisión Europea, Ursula von der Leyen, recordó que la suspensión del acuerdo de asociación con Israel sigue sobre la mesa de los 27.
0: Murieron 5 personas en un ataque de Ucrania contra un mercado en una localidad ocupada en Zaporilla.
1: A esta hora en Montevideo, el tiempo es frío, con cielo nuboso, 8 grados 7 décimas la temperatura.
0: Los vientos del suroeste entre 26 y 44 kilómetros en la hora.
1: 1030 decimal 8 hectopascales la presión a nivel del mar.
0: 68% el índice de humedad.
1: 10 kilómetros la visibilidad.
0: El pronóstico para esta jornada, nuboso y cubierto, probables precipitaciones escasas, neblinas. Vientos del suroeste al sureste entre 10 y 30 kilómetros en la hora. La máxima anunciada para el territorio nacional es la misma, 11 grados. Tanto en el sur como en el norte, es lo que señala el INUMET. A esta hora tenemos 8 grados con cielo parcialmente nublado en el departamento de Cerro Largo, 9,4 con algunas lluvias en Maldonado, cielo cubierto por allí, cielo claro en Paysandú, cielo totalmente despejado, 8 grados con 8 la temperatura.
1: Retomamos el contacto con exteriores. Adelante, Enzo Ferrari.
2: Muchas gracias, Gastón. Nos encontramos en la ciudad vieja, concretamente en el Museo de Arte Precolombino e Indígena, en la sala principal, porque en estos momentos, mientras dialogamos, se está firmando el acuerdo de ferias sustentables, eventos sostenibles y sello socioambiental. En ese entendido está participando de esta actividad el intendente de Montevideo, Mario Vergara, junto al director del Departamento de Desarrollo Ambiental, Leonardo Herú. En este acto conmemorativo vamos a escuchar a una de las dirigentes de ferias del Uruguay, Cecilia Matonte, que está haciendo uso de la palabra en estos momentos.
0: Gracias, Enzo. Volvemos en cualquier momento contigo.
1: Lo anunciábamos más temprano, se van a trasladar a Venezuela mañana sábado varias toneladas de insumos recaudados para la población que sufrió el terremoto días atrás. A propósito de esto, se expresó el canciller de la República, Mario Lubetkin, lo escuchamos.
3: En primer lugar, la felicidad de haber cumplido, que la sociedad uruguaya ha reaccionado de una forma increíble, haciendo esa combinación entre las fuerzas de la sociedad civil y el gobierno, cada uno con sus responsabilidades, el Ministerio de Defensa, el Ministerio de Salud, la facilitación que dio Relaciones Exteriores. Encontramos el avión Hércules que estaba en reparación y que lo pusimos a tiro para que saliera, esa solidaridad increíble de la gente, con las dificultades de entender qué era lo que más necesitan los venezolanos. en el ámbito de tecnología, logística.

0: farmacéutica, medicamentos, carpas, leche en polvo, o sea, todo un conjunto de aspectos que son lo que tiene que determinar que cuando llegue el Hércules, ojalá, según lo planificado, mañana de noche, y saldrá mañana de mañana desde Montevideo, inmediatamente pueda afrontar algo que es un drama que cada día es absolutamente peor en número de muertos, en número de desaparecidos y en hospitales que están por afuera de cualquier tipo de control en Venezuela. Ayer tuve un intercambio con el canciller de Venezuela, que nos mandó, cuando anunciamos a que salía el avión y a qué hora, nos mandó un saludo y nos solicitó que transmitiéramos un agradecimiento a esta sociedad uruguaya que se está movilizando de una manera absolutamente increíble y fuera de los colores de los partidos, porque han sido todos, han sido los sindicatos, han sido el Frente Amplio, blancos, colorados, usando las propias sedes. Y yo creo que es bueno probarnos de vez en cuando para ver cuáles son los niveles de solidaridad de los nuestros y de este país, y sigue siendo absolutamente espectacular, y así nos lo mira del exterior.
1: Hasta allí teníamos la palabra del canciller de la República, Mario Lubetkin, a propósito de las 15 toneladas de ayuda humanitaria que estarán viajando mañana sábado hacia Venezuela, entre ellas 3,5 toneladas de leche en polvo.
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1: 13 horas, 13 minutos. Un hombre de 67 años falleció luego de que el camión con remolque que conducía despistara en el kilómetro 277 de la ruta 8 en el departamento de 33.
7: Vamos a ampliar la información con el colega Víctor Becerra de Radio 33.
8: Se registró un siniestro de tránsito fatal en el kilómetro 277 de Ruta 8 en el acceso al Camino Sarandí. Personal policial concurrió al lugar tras un llamado del Centro de Comando Unificado que alertaba sobre un conductor descompensado en el interior de un camión. Al arribar los efectivos, constataron que el vehículo de carga se encontraba semivolcado sobre la banquina y franja lateral, sobre el lado contrario de circulación, donde impactó contra la estructura de un puente de acceso al camino. En el lugar trabajó personal de emergencia médica realizando maniobras de asistencia, constatando posteriormente el fallecimiento del conductor, un hombre de 67 años. Informó desde 33, Víctor Becerra para Radio Monte Carlo.
1: Muchas gracias. Nos vamos al departamento de Maldonado. Allí el alcalde del municipio de Aiguá, Daniel Perdomo, dijo sobre la nieve que cayó en el Cerro Catedral, que fue para el país un evento muy casual, fue de una intensidad bastante grande. Eso lo dijo en diálogo con el colega Vaccaro de Radio RBC de Piriápolis.
9: Una intensa nevada se registró en la zona del Cerro Catedral al norte del departamento de Maldonado. El fenómeno fue fotografiado y filmado y muestra la caída de copos de nieve, incluso su acumulación sobre campos y vehículos, entre otros objetos, imágenes que circularon en redes sociales en las últimas horas. Ya esta mañana no quedaba ningún rastro de la nieve. Lo dijo a RBC el alcalde del municipio de Aiguá, Daniel Perdomo, consultado sobre este fenómeno que es extraño en esta parte del país.
10: Sí, para el país, ¿no? Se da en eventos muy, muy casuales y cada tantos años, ¿no? Y ayer se dio bastante perdurando en el tiempo y con una intensidad bastante grande también, ¿no?
9: ¿Quedó nieve visible sobre la ladera del cerro?
10: Sí, que quedó nieve, digo, en varios, un ejemplo, hay tomas y hay filmaciones caseras de arriba de los autos, gente arriba de los mismos animales, cosas que fueron surgiendo con el devenir de las horas, pero realmente en determinados momentos fueron unas ráfagas bastante fuertes, cosa que no se había dado desde hace muchísimos años. Me parece en Villa Serrana se había dado un evento bastante similar, pero perduró y después volvió de vuelta.
9: Escuchábamos al alcalde del municipio de Aiguá, Daniel Perdomo, sobre la nieve en la zona del Cerro Catedral. Para el informativo Cori, reportó Alberto Bacaro de Radio RBC de Piriápolis.
7: Gracias, Alberto. Vamos a seguir con temas que tienen que ver con el acontecer nacional en distintos puntos del territorio. Temas de actualidad en estas vacaciones de invierno.
1: Así es, porque están previstas varias actividades este fin de semana en el departamento de Río Negro. Esto es en el marco de las vacaciones de invierno. Han sido buenos días, dijo en diálogo con Radio Monte Carlo y Cori el director de turismo local, Carlos Fagetti.
11: Estamos muy movidas las vacaciones de julio por acá por Río Negro. En todas las localidades hay actividades. Acá en Fray Ventos hay una actividad de mover la ciudad, que en distintas plazas, pero desencadenando en la Rambla, en el Parque Roosevelt y en el anfiteatro, va a haber actividades recreativas vinculadas con la juventud y la niñez. Termina con un festival de rock el domingo. También, pero hay actividades deportivas y de iniciación a distintas juegos y sobre todo vinculado con el río, donde además el domingo hay una regata organizada por el Club Remeros. También hay un festival itinerante de teatro infantil que se va a dar en todas las localidades durante todo el mes de julio. En Nuevo Berlín y San Javier continúan las actividades de Casas para Todos, que es una actividad bien interesante de aproximación al río Uruguay en una forma distinta, donde hay monitores que orientan a las familias que se acercan tanto a Nuevo Berlín como a San Javier, para hacer esa actividad, pero después pueden también hacer los senderos por el Parque Nacional Esteros de Farrapos e Islas del Río Uruguay, o degustar la gastronomía rusa en San Javier, visitar el Museo de los Inmigrantes y el Galpón de Piedra, o en Nuevo Berlín, todo lo que es la miel isleña y algo de gastronomía vinculada al Río Uruguay. Bueno, y en Yula, la parte más agro y agropecuaria del departamento, donde a su vez en localidades como Algorta, Greco, van a haber también funciones de cine para niños. O sea, actividades en todas las localidades, algunas al aire libre durante las horas de sol y también en áreas echadas sobre todo pensando en los niños durante todo el día. O sea que y a su vez está el sitio patrimonial UNESCO del frigorífico Anglo, siempre abierto, con dos horarios de visitas guiadas, a las 10 y a las 15:30, que es un imperdible dentro de Río Negro, además del propio casco histórico de la ciudad.
1: Escuchábamos al director de turismo del departamento de Río Negro, Carlos Fagetti.
7: Bueno, termas del Arapey y Daimán, esto en el departamento de Salto, tuvieron buenas cifras de asistentes en estas vacaciones de invierno. Vamos a ampliar la información con el colega Pedro Rodríguez de Radio Turística.
12: Transitamos los últimos días de las vacaciones de invierno y el balance comienza a ser positivo para uno de los principales destinos turísticos del norte del país. Las termas de Larapey y Daimán han recibido a cientos de visitantes con una intensa agenda de actividades recreativas y una importante ocupación en los distintos complejos. Para conocer cómo se ha desarrollado esta temporada, las expectativas para el cierre del receso y el movimiento turístico registrado, presentamos la palabra del coordinador de Termas de Larapey, Mariano Casola, quien nos dijo lo siguiente.
13: Estamos atravesando las vacaciones de invierno que comenzaron el pasado fin de semana, en el cual tanto en Larapey, en lo que es lo público y lo privado, se viene desarrollando de buena manera, de manera aceptable, con una concurrencia aceptable. No podemos hablar de 100% de ocupación como quisiéramos, pero realmente andamos en el entorno del 70%, lo cual esto hace a invitar a todos a que puedan venir a Larapey, que hay lugares tanto en lo público como en lo privado. Y en Daimán, por lo que tenemos, la información que tenemos, que también se está desarrollando una buena semana, con reservas que todavía no colmaron todos los alojamientos, y decir que hay lugar en los dos centros termales para disfrutar de Termas del Larapey y de Termas del Daimán y de Salto también.
12: Este es un informe desde el norte del país, desde Salto, para Radio Monte Carlo y Circuito Cori, informó Pedro Rodríguez.
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1: Buenas tardes, Martín Olaverri.
19: Buenas tardes, el gusto de saludarlos hasta ahora para actualizar la información vinculada a la actividad de los agronegocios. Vamos a estar hablando a continuación de la situación del puerto de Montevideo, del conflicto que afecta al puerto de Montevideo, sobre todo a la terminal Cuenca del Plata, los efectos que esto está generando en materia de logística, de exportaciones y de importaciones. Sobre todo en el tema importaciones. El año pasado ya hubo un conflicto que afectó al puerto de Montevideo por algo más de 30 días en total. Fue sobre todo muy importante allí durante los primeros días del mes de octubre. Las pérdidas se evaluaron en más de $60 millones, y este año ya llevamos 22 días de conflicto, que obviamente tienen sus interrupciones, que en algunos casos no alcanza la medida a una jornada completa, pero sí paran durante algunas horas, y esto naturalmente afecta la llegada, por ejemplo, de barcos y toda la operativa en el puerto. Conversábamos sobre este tema con la licenciada Margarita Varela, la directora, la secretaria ejecutiva de la Unión de Exportadores.
20: Bueno, desde la exportación y creo que desde el comercio exterior en general se ve con preocupación como un tema de gravedad, porque es no en particular este día de conflicto o estos días de conflicto, sino la acumulación de cortes en distintas operativas que afectan el puerto. Y bueno, el año pasado tuvimos 36 días en los que la actividad del puerto estuvo interrumpida por algún motivo, algunos por 24 horas, otros por algunas horas. Eso en todo el 2025, y lo consideramos como sumamente preocupante y grave. Y bueno, fue público, ¿no?, todos los problemas que hubo con carga perecedera, con la dificultad para conseguir barcos, etcétera. Y ahora estamos en la mitad del año 2026 y ya llevamos 22 días con algún tipo de interrupción. Entonces no hay previsibilidad, y la gravedad es que, bueno, queremos salir con el producto, con el trabajo uruguayo, y la puerta está cerrada.
19: ¿Cómo está impactando lo que es la logística y la concreción en este caso de exportaciones?
20: Bueno, impacta, por supuesto, negativamente, sobre todo porque tenemos un contexto difícil en materia de conectividad. ¿Qué quiere decir? Que cada vez es más difícil conseguir un barco que nos transporte la mercadería donde queremos llegar, o espacio en ese barco. Hay motivos, digamos, que no son ajenos, las decisiones que toman las navieras en otros lugares que no son en Uruguay, que decían, bueno, si hay demoras en la ruta, si hay algún tipo de conflicto, bueno, nos salteamos Montevideo. Uh-huh. Se posicionan a donde hay mayor volumen de carga. Bueno, nosotros, para tratar de evitar eso y mantenernos conectados con el mundo, lo que depende de nosotros, que es que el puerto funcione en su totalidad eficientemente, lo tenemos que hacer, porque si no estamos agregando factores para empeorar la situación de conectividad.
19: Escuchábamos a la licenciada Margarita Varela, secretaria ejecutiva de la Unión de Exportadores. Para Informativo Cori y Radio Monte Carlo, informó Martín Olaverri.
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7: Gracias, Martín. Antes del final, reiteramos una noticia que compartíamos en títulos. La policía está investigando una rapiña a un residencial en la que dos efectivos resultaron heridos de arma de fuego. Incluso a esta hora se continúan haciendo inspecciones casa a casa para tratar de dar con los rapiñeros.
1: Justamente durante la intervención de esta rapiña ocurrida sobre el mediodía en un residencial ubicado en la avenida Millán, en la intersección con Juan Rodríguez Correa, el hecho es investigado por la policía, como mencionábamos, y se trabaja para identificar y detener a los responsables.
7: El Ministerio del Interior acaba de informar que uno de los efectivos presenta una herida de arma de fuego en el hemitórax izquierdo, por lo que permanece siendo intervenido en estos momentos en bloque quirúrgico.
1: Agregan además que la segunda policía sufrió una herida de arma de fuego en el miembro inferior derecho, con orificio de entrada y salida, además de un hematoma en la espalda provocado por el impacto de un proyectil que fue contenido por su chaleco balístico.
7: Culmina la información, esta comunicación del Ministerio del Interior, como les señalábamos, señalando que la investigación continúa con actuaciones policiales en estos momentos y bajo la dirección de la Fiscalía competente.
1: Recordamos, antes de finalizar esta edición de noticias, que el tiempo en Montevideo es fresco, con cielo nuboso, 8 grados 7 décimas la temperatura.
7: Participamos en la edición noticiosa de este viernes 3 de julio de 2026.
1: Informativistas Gustavo Arregui y Gastón Espino.
7: Deportes Martín Díaz.
1: Agro Martín Olaverri.
7: Corresponsalía en Argentina Claudio Cardoso.
1: Servicios Internacionales Agencia DPA.
7: Operador Mateo Kogan.
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La paz del Señor Jesús, mis queridos amados oyentes del programa La Voz de la Liberación, quien tiene el gusto y el agrado de saludarlos en esta tarde con la dulce paz del Señor Jesucristo a toda la amada audiencia y a Nora en los controles técnicos, es tu hermano en Cristo y servidor Rubén Arena. Que Dios los bendiga en esta tarde a todos los que están sintonizando en este momento, en esta hora, el programa La Voz de la Liberación, siendo las 13:30. Gloria a Jesús, que Dios bendiga a cada uno de todos aquellos que en este momento serán nuestra compañía a través de el radio receptor y nosotros la suya a través de esta emisora amiga. Nuestra dirección de nuestra iglesia, allí en Durazno, se encuentra nuestra sede departamental bajo la responsabilidad de nuestro hermano pastor dirigente José Hurtarán, allí a la altura de Juan Zorrilla de San Martín 986, entre Vetrona, Tubora y Baltasar Brun, donde en esta tarde habrán dos cultos. Gloria a Jesús, gloria a Dios. Usted, mi querido amado oyente, que no pudo llegar al culto de la mañana, gloria a Jesús, gloria a Dios, porque hubo una cosa u otra que le impidió, gloria a Jesús, gloria a Dios, más le pasamos la información en esta tarde, que a partir de las 14 horas la iglesia se encontrará con sus puertas abiertas y allí estará el siervo Dios, nuestro dirigente departamental, José Hurtarán, para llevar la palabra del Señor, para orar a favor, para orar esa oración de liberación, esa oración de sanidad, de milagro, gloria a Jesús, gloria a Dios. Así que quedan todos invitados. Pero usted, si no pudo llegar en la mañana y tampoco puede llegar en la tarde, tiene un culto más por la noche, donde allí estará el siervo Dios, pastor Benjamín Ávalo, a la hora 19, para allí, gloria a Jesús, llevar la palabra del Señor, allí, gloria a Jesús, compartir alabanza y también orar a su favor. Así que quedan todos con esta invitación allí para nuestra sede departamental, gloria a Jesús, gloria a Dios. No se pierda, mi querido amado oyente, y no quede indiferente, acérquese a los pies de Cristo, que Dios tiene la respuesta para su vida. También aquí, en nuestra ciudad de Sarandí, allí, en esta tarde tenemos un culto de liberación también. Nuestra iglesia se encuentra en esta ciudad, bien frente a la plaza Vidal de Pereira 540, bajo la responsabilidad de nuestra hermana cooperadora Zuli Labat, donde en esta tarde la sierva de Dios estará llevando la palabra del Señor, orando por liberación allí, gloria a Jesús, gloria a Dios, orando a su favor. Así que acérquese, quedan todos con la invitación. A partir de las 14 horas ya la iglesia se encuentra con sus puertas abiertas, donde usted puede llegar, orar, clamar al Señor, pedir por esa necesidad, pedir, gloria a Jesús, por lo que usted está necesitando de las manos de Cristo y el Señor concediendo la bendición, concediendo la victoria conforme a la voluntad de Él. Así que quedan todos invitados allí para la hora 14, gloria a Jesús, usted pueda llegar, gloria a Jesús, gloria a Dios. Más gloria a Jesús, gloria a Dios. También tenemos en diferentes lugares del departamento donde están las iglesias pentecostales, Dios es amor. Allí también el siervo de Dios Benjamín Ávalos, gloria a Jesús, gloria a Dios, estará en la hora 14 allí en Paso de los Toros. Así que atención, moradores de Paso de los Toros, zonas aledañas, los dejamos con la invitación, gloria a Jesús, gloria a Dios. Santo es el Señor, para que usted se pueda acercar, gloria a Jesús, gloria a Dios. Allí estará el siervo de Dios también haciendo presencia, siendo allí instrumento en las manos del Señor a favor del pueblo de Dios para recibir la bendición que Dios quiera y tenga para entregar en las manos de cada uno de aquellos que se acerquen a la presencia del Señor. Sabemos que está fresco, más que fresco, bastante frío, pero sea fuerte, sea valiente. Gloria a Jesús, es que Dios tiene la recompensa, abríguese bien, gloria a Jesús, porque sabemos que no debemos tentar al Señor nuestro Dios, dice la palabra del Señor. No tentarás al Señor tu Dios, gloria a Jesús, usted se puede abrigar, gloria a Jesús, gloria a Dios, y llegar a la presencia del Señor y recibir de las manos del Señor, pero más no deje de acercarse a los pies de Cristo, no deje de allegarse a la presencia del Señor, gloria a Jesús, gloria a Dios, para que usted no pueda recibir la bendición, gloria a Jesús, gloria a Dios. Usted tiene que ser fuerte, tiene que ser valiente. Mire allí cuando Josué, gloria a Jesús, gloria a Dios, allí el siervo del Señor estaba, gloria a Jesús, gloria a Dios, en una etapa donde él había, gloria a Jesús, gloria a Dios, había decaído por la muerte de Moisés, más Dios le habló y le dijo, Josué, esfuérzate y sé valiente, porque quería entregar en las manos de Josué aquella tierra que había prometido, gloria a Jesús, gloria a Dios, y allí Josué se puso, gloria a Jesús, gloria a Dios, en, como nosotros decimos muchas veces, sus manos en obra, gloria a Jesús, y allí él se levantó, gloria a Jesús, gloria a Dios, envió
allí personas a investigar los alrededores de aquella tierra, gloria a Jesús, gloria a Dios, pero más, él no se quedó, él fue valiente, él se esforzó, gloria a Jesús, y alcanzó la victoria. Entonces no va a ser indiferente contigo, porque Dios dice, mi querido amado oyente, la palabra del Señor, que él no hace acepción de persona, los que para él somos todos iguales. Así que lo invitamos, gloria a Jesús, gloria a Dios, para que usted se acerque también, para que usted pueda recibir de las manos del Señor. Más, mi querido amado oyente, en esta tarde, mire, yo tengo aquí la palabra del Señor en el Salmo número 23. Dice: Jehová es mi pastor. Vamos a leer unos versículos bíblicos allí, gloria a Jesús, gloria a Dios, para que usted también pueda escuchar. Dice allí en el Salmo número 23: Jehová es mi pastor. Jehová es mi pastor, nada me faltará. En lugares dedicados pastos me hará descansar. Junto a aguas de reposo me pastoreará, confortará mi alma, me guiará por senda de justicia por amor a su nombre. Aunque ande en valle de sombra y de muerte, no temeré mal alguno, porque tú estarás conmigo. Tu vara y tu cayado me infundirán aliento. Aderezas mesa delante de mí en presencia de mis angustiadores. Unge mi cabeza con aceite, mi copa está rebosando. Ciertamente el bien y la misericordia me seguirán todos los días de mi vida, y en la casa de Jehová moraré por largos días. Mira qué bonita y qué maravillosa la palabra del Señor, gloria a Jesús, mis queridos amados oyentes. Él es nuestro pastor, nada hará falta en nuestra vida, porque Él suplirá la necesidad de cada uno. Pero sabemos, gloria a Jesús, gloria a Dios, que el Señor, gloria a Jesús, gloria a Dios, requiere ciertas cosas de cada uno de nosotros, como también la palabra de Dios dice que es imposible agradar a Dios si no tenemos fe. Es imposible acercarnos a Él si nosotros no tenemos esta fe suficiente para que Él pueda mover su mano. Recuerde que la fe nuestra comienza cuando nosotros comenzamos a ver de parte de Dios las obras. Y para que Dios obre nuestra vida, nosotros tenemos que, gloria a Jesús, gloria a Dios, colocar también de nuestra parte. Y que Dios vea que nosotros nos interesamos. Que Dios vea que nosotros estamos interesados en conocerle, en saber cómo Él obra, en saber cómo Él opera. Porque de nada nos vale nosotros creer y no hacer prueba de Dios, mi querido amado oyente. Tenemos que hacer prueba de Dios. Tenemos que saber quién es este Dios que nos creó, este Dios que tiene el poder para solucionar problemas, para resolver situaciones que muchas veces para nosotros nos es imposible. ¿Por causa de qué? No solamente por causa muchas veces de recursos, sino que nuestro poder está limitado, porque el hombre tiene límites, pero dice que Dios no conoce límites.

no conoce fronteras, que Él sobrepasa todas las cosas. Y en esto nosotros tenemos que afirmarnos, mi querido oyente, que para que Dios mueva su mano, nosotros tenemos que empezar a conocerle. Tenemos que comenzar, gloria a Jesús, a Dios, como dice allí, a investigar, gloria a Jesús, no solamente los beneficios que podemos obtener de las manos de Dios si ya estamos confiando, sino también, gloria a Jesús, a Dios, lo que Dios quiere hacer y hacer con cada uno de nosotros y lo que Dios quiere de cada uno de nosotros. Eso tenemos que tenerlo siempre en claro y en cuenta, mis queridos amados oyentes, que la palabra del Señor es clara con nosotros. Pero muchas veces la leemos, la pasamos por alto y no tenemos la suficiente interés en la palabra de Dios. Y dice que la palabra de Dios es el alimento para nuestra alma. Es con la cual nuestra vida espiritual se alimenta y puede estar a un nivel más alto que muchas veces los deseos del mundo, los deseos de la carne. La falta de interés por la palabra de Dios, la falta de interés de congregar, la falta de interés de recibir las bendiciones de Dios. Usted podrá decir, como siempre lo hemos recalcado, mi querido hermano oyente, usted podrá decir, pero hermano Rubén, mira lo que está pasando. Dios no tiene poder para frenar esto, Dios no tiene poder para frenar aquello, Dios no tiene poder para calmar esto, Dios no tiene poder para libertar esto, para sanarlo. Claro que lo tiene. Pero es que Dios no se maneja por sí solo, mis queridos amados oyentes. Dios primeramente está esperando nuestra reacción. Y muchas veces, mis queridos amados oyentes, si usted se pone a pensar, muchas veces no es que nosotros nos cueste creer que Dios exista. Es que muchas veces, yo creo que Dios muchas veces está esperando una reacción nuestra, que le invoquemos, que le busquemos, que insistamos. Dice que si rogáremos al Padre en el nombre de Jesús, Él haría todas las cosas. Sabemos que hay lugares que se están pasando momentos difíciles. Y no solamente, mis queridos amados oyentes, en la vida espiritual de un creyente, sino también en la vida personal de una persona, de un hogar, de una familia. Y todo esto conlleva a que el hombre se ha alejado de Dios. El hombre, y cuando hablamos de hombre estamos también hablando que estamos hablando como habla Dios, que Dios pone al hombre y la mujer en la misma situación. Y es que muchas veces el hombre se ha alejado de Dios, ha dejado de confiar, ha dejado de buscarle, ha dejado de creer y pensar que podemos solucionar nuestras cosas a nuestra forma, a nuestra manera. Y no es así, mi querido amado oyente. Hay cosas que nosotros los hombres y mujeres no podemos resolver por nuestras propias, a nuestra manera, a nuestra forma. ¿Por qué? Porque nosotros tenemos límites. Hay cosas que no se resuelven y hay cosas que muchas veces, gloria a Jesús, si no necesitamos a alguien que esté al nivel de esa situación, mucho menos, mi querido amado oyente. Usted podrá decir, pero los países nomás que están en conflicto, los lugares donde hay mucho hambre, los lugares donde hay falta de alimento, falta de recursos humanos, gloria a Jesús, pero muchas veces el hombre es responsable de todo lo que está sucediendo. Muchas veces el hombre, gloria a Jesús, es el que está cosechando lo que ya ha sembrado, porque muchas veces no se cosecha el bien suficiente para poder nosotros poder ayudar a aquella persona necesitada. Vamos a ponerlo así de esta manera, porque no queremos tocar otros puntos que no nos compete a nosotros por el respeto a la palabra de Dios, al respeto a todos los que confían o a los que creen diferente, mis queridos amados oyentes. Si fuera nosotros por hablar, podríamos hablar mucho, pero nosotros respetamos a las creencias, todas las creencias. Nosotros respetamos diferentes cultos y religiones, pero nosotros tenemos que aprender a confiar un poquito más en Dios, buscar un poquito más de Dios para prevenir fatalidades, para prevenir muchas veces sucesos que hoy estamos viendo y buscamos a un culpable, y qué mejor que culparlo a Dios, porque Dios es el que tiene el poder, porque Dios es el que supuestamente nosotros decimos que Dios es amor. Dios es amor, sí. Pero recuerde que Dios no mueve su mano si no ve primeramente una persona interesada en recibir de ese amor de Él. Una persona no va a recibir paz si esa persona no se interesa en la paz de Dios.
Una persona no va a recibir calma si no la quiere. Entonces Dios muchas veces no obra, no opera, gloria a Jesús. ¿Por qué? Porque está tomando en cuenta su decisión. Está teniendo en cuenta su voluntad. Eso es lo que Dios espera muchas veces de nosotros. Dice que Él no es como el diablo, que se entromete en nuestra vida para destruirnos, para derribarnos, para tener muchas veces una persona esclavizada en una enfermedad, en un problema, como hace con la juventud en el día de hoy, en la droga, en el alcohol. El joven no busca de Dios, el joven no está interesado en Dios. ¿Por qué? Porque está el enemigo batallando, luchando en su mente, en sus corazones, en la violencia, en generar contienda, en la ira, en el rencor, en el odio. Entonces, al enemigo estar ahí batallando, Dios no puede penetrar el corazón de esta persona, porque Dios pide permiso. Él primero pide permiso para entrar, porque dice que aquella persona, cuando él golpeara la puerta de su corazón y le dejara entrar, dice Dios que él entraría, moraría, lo cambiaría, lo transformaría y sería otra persona diferente. Pero Dios nunca va a mover su mano si nosotros no le damos el lugar. Y estamos hablando no de una persona, mis queridos amados oyentes, estamos hablando de multitudes, no solamente en el Uruguay, en el mundo entero, que muchas veces no regimos por la voluntad de Dios, sino por nuestra voluntad. Y por eso dice que Él es nuestro pastor, y que si nos acercamos, que si clamamos, que si pedimos, nada nos faltará. No faltará amor, no faltará paz, no faltará tranquilidad, no faltará gozo. Y tenemos que ver por cómo hoy la tierra sufre, cómo la tierra hoy padece. Y no es por culpa de Dios, sino que por nuestra propia culpa, por nuestra propia mano. ¿Por qué? Porque muchas veces no está el diálogo, está la violencia antes. Porque muchas veces no queremos manifestar el amor hacia nuestro prójimo, sino que está el egoísmo hacia nuestro prójimo. Y son cosas que Dios las rechaza, y que Dios está en la palabra de Dios, que si tan solo nosotros la escudriñáremos, encontramos todo lo que Dios ha dejado escrito, que Dios no puede ingresar en el corazón de una persona si hay odio, si hay rencor, si prefiere mil veces la violencia antes que la paz, que la calma, que el gozo, que la tranquilidad. Nosotros podríamos juntar, yo qué sé, a dos países, como por ejemplo, gloria a Jesús, gloria a Dios. Le ponemos un ejemplo, mi querido amado oyente, para que usted tenga más o menos una noción de cómo puede llegar a trabajar a Dios en la vida de dos personas. En la vida de dos personas que no solamente llevan un hogar, sino que llevan un país adelante, como los de Rusia y Ucrania. Dos potencias, dos países diferentes, pero con dos personas al mando que, antes de recurrir al diálogo, recurren a la violencia. Y entonces no es por culpa de Dios, es por culpa de dos personas que, por egoísmo de querer uno parte del otro, en vez de conversar, de dialogar y ver, bueno, y decir, bueno, yo tengo, son presidentes, son mandatarios, tenemos tantas personas a nuestro mando, bueno, vamos a ver por la vida de las personas. Entonces ahí Dios comienza a trabajar, ahí comienza Dios a tocar. Pero también está la vida de aquellos moradores que deben clamar a Dios, pedir que Dios toque esos corazones, que Dios haga algo. Porque dice, mira, aquí en el versículo número 4, dice, aunque ande en valles de sombra y de muerte, no temeremos mal alguno, porque tú estarás conmigo. Que tenemos que clamar a Él, que no miremos para la dificultad que esté pasando ese lugar, que no miremos para las circunstancias y para las cosas que se están manifestando, sino que miremos para Dios, que Dios tiene el poder para solucionar, para tocar el corazón de estos mandatarios. Si Dios nos dejó escrito en su palabra que teníamos que orar, clamar por nuestras autoridades, autoridades nacionales, departamentales, eclesiásticas, y Dios nos dice que clamemos, que intercedemos, que Él va a hacer algo a nuestro favor, que Él puede cambiar esa situación. Pero es que muchas veces nosotros no clamamos, ¿por qué? Porque muchas veces nos interesamos en criticar a la otra persona que está haciendo malas cosas. Entonces estamos juzgando nosotros antes que dejarle el juicio a Dios. Entonces ahí nosotros revertimos la voluntad de Dios a nuestra voluntad. Y esperemos que con estas palabras usted pueda entendernos, que Dios espera de nosotros para después Dios actuar sobre aquello que nosotros queremos que Dios actúe. Recuerde siempre que no debemos señalar ni apuntalar a una persona por cómo está haciendo las cosas, por cómo está trabajando, por cómo está llevando el ritmo de una empresa, de una fábrica.
sino que debemos nosotros que creemos en Dios interceder por esas personas. Entonces Dios va a comenzar a trabajar en ese corazón, va a comenzar a hacerle ver el error, va a empezar a hacerle ver la falla que está teniendo, y que esta persona, para que vea la falla y el error que está teniendo, tiene que tocarlo alguien que más o menos, gloria a Jesús, lo pueda llevar a la realidad. Por eso siempre invitamos, mis queridos amados oyentes, que congreguemos, que nos acerquemos a la presencia del Señor, todos los que conocemos de la presencia del Señor. De nuestra casa no podemos solucionar nada, porque Dios dice que Él ha dejado un lugar específico para que congreguemos, para que nos juntemos, para que oremos, para que intercedamos todos juntos, reunidos todos los hermanos en armonía, dice el Señor, en una sola oración, en un solo clamor, en un solo ruego y súplica, y Dios hará lo que se está pidiendo, gloria a Jesús, a favor de aquel país, a favor de aquella nación, a favor de aquella familia, a favor de aquella persona que está en situación de calle, a favor de aquella persona que muchas veces está con sus pies caminando a un lugar, gloria a Jesús, gloria a Dios, que es muy difícil salir, pero todo esto es a base de la oración, a base del clamor, del ruego y la súplica. Por eso, mis queridos amados oyentes, queríamos dejarlo con estas palabras, que el Señor nos quería, gloria a Jesús, gloria a Dios, comunicar. Gloria a Jesús, gloria a Dios, siempre tratamos de que Dios nos guíe, de que Dios nos hable y nos diga qué tenemos que hablar, qué tenemos que decir, para que la persona entienda que muchas veces, gloria a Jesús, nosotros, si nosotros reconociéramos delante de Dios que somos la causa, que somos la falla, gloria a Jesús, gloria a Dios, Dios puede obrar, Dios puede operar, Dios puede revertir la situación. Mira que en Isaías dice: y si se arrepintiere mi pueblo, si se volviere de sus malos caminos, si clamare a mí, dice que Él no solamente tiene promesas para perdonarnos, sino que sanaría nuestra tierra. Gloria a Jesús, gloria a Dios. Para Dios no hay nada imposible, porque como dijimos anteriormente, Él no tiene límites, Él no tiene frontera. Gloria a Jesús, Él no hay nadie que le impida, Él no hay nadie que lo frene, porque Él es el mayor poder, la mayor autoridad sobre el cielo y sobre la tierra y sobre nosotros, si la quiere. Pero más, Él nos da libre albedrío. Esta es la causa, la razón, por qué pasan las cosas en la tierra, por qué pasan las cosas en la humanidad. ¿Por qué? Porque a nosotros siempre nos dicen: ah, pero ustedes que son muy creyentes, ustedes que son muy oradores, claman, pero mira cómo está aquello, mira cómo está, ¿dónde está su Dios? No, no, esa persona que nos dice a nosotros, gloria a Jesús, gloria a Dios, pero nosotros muchas veces le decimos: pero ¿dónde estás tú que no vas a la iglesia? ¿No te acercas a clamar? ¿No te acercas a orar, a interceder? Bueno, así trabaja Dios, mis queridos. A veces hacemos lo que podemos a través de nuestra oración, a través de nuestro clamor, y así muchas veces, gloria a Jesús, gloria a Dios, Dios no hace la obra completa porque está esperando de tu parte también. Por eso acércate, te dejamos con la invitación para esta tarde allí en la ciudad de Durazno, gloria a Jesús, y para la noche, y también aquí en nuestra ciudad de Sarandí del Yí, gloria a Jesús, para que tú te acerques también en Villa del Carmen y culto, gloria a Jesús, a partir de las 14 horas, donde está allí tu dirigente, el pastor Guido Florentín. También allí en Blanquillo, gloria a Jesús, también hay culto a partir de las 3:30, ya la iglesia está abierta, usted puede acercarse, interceder. Allí en Paso de los Toros, también a partir de las 14 horas, te pueden llegar a acercar. Acercarse por primera vez, haga prueba de Dios, haga prueba de este Dios grande, vivo y poderoso, que está esperando solamente su reacción. Haga prueba y usted va a ver la diferencia de lo que es servir al mundo o servir a Dios, mi querido amado oyente. Más en esta tarde, quisiéramos saludar a toda la querida amada audiencia, si es posible, ¿no? Era una alabanza para saludar allí a la hermanita Hortensia, que ella siempre está con el programa, allí, gloria a Jesús, gloria a Dios, cada vez que hay programa ella siempre está escuchando, así que Dios bendiga a la sierva del Señor, que Dios siga visitando. También allí nuestra hermanita Teodora Velasco, Dios bendiga, Lucy Pinto, allí también a la sierva del Señor, que Dios bendiga a Angélica, que Dios bendiga a Griselda, que Dios bendiga allí la hermanita Marisa Barragán, también allí de Capilla del Sauce, que ella también siempre escucha, su querida y amada familia, a Laura Aquino, sus hijos. También allí nuestro hermanito Eber Santana, que Dios bendiga. También allí el siervo del Señor. Más también allí a nuestra dirigenta, Zuri Labá, su esposo, nuestro hermanito Nelson Rodríguez, que Dios lo bendiga grandemente. También Dios lo siga fortaleciendo cada día más y más. También allí a Nelda, a Javier Gutiérrez, a Lalo. También a Jessica Arena, que Dios bendiga, a la sierva del Señor, a Edward, también que Dios los bendiga. Allí a mi madre, que también siempre ella escucha el programa.
Allí creo que Dios la bendiga, sea Néstor, a Gustavo también. También queremos saludar con esta alabanza allí a Daniela Godán, que también ella escucha siempre el programa, a Rodrigo, allí a Marcelo, allí a mi padre también. Que Dios los bendiga, que Dios entre a su hogar con sanidad, con milagro, y que Dios conceda las peticiones del corazón de cada uno de los amados oyentes. También a Carlito, que nos encontramos con él en el camino, allí a Carlito, que Dios lo bendiga, a Aarón, allí a Alba, allí también a Marta, que Dios bendiga, también a Leticia, a Rambillé, que Dios bendiga a esa gran familia también, que entre con providencia a ese hogar, a esa familia, que Dios bendiga a José Gutiérrez, a Ida, que Dios bendiga a mis queridos amados oyentes en esta tarde, también a Estefanía, la sierva del Señor, que Dios la bendiga a ella, a su esposa, a su pequeña también, que Dios bendiga, gloria a Jesús, gloria a Dios, y esté guardando en todo momento. Más, mis queridos amados oyentes, les pido disculpas si me he olvidado de alguno, pero más que esta alabanza sea para su ego espiritual en esta tarde fría, pero estamos contentos porque tenemos a Dios en nuestra vida, que eso es lo principal. Así que lo dejamos con esta alabanza, mi querido amado oyente, y si es posible, después estaremos escuchando un testimonio para su ego, para su aumento de su fe, perdón, en el nombre de Jesús. Así que lo dejamos con esta alabanza y este testimonio. Adelante, es tuyo.

0: persona para Cristo porque Él vive. Estamos con más una hermana acá, nombre Jesús. Amén. Hermana, ¿cómo es tu nombre?
1: Zulema.
0: Hermana Zulema, ¿cuál fue la bendición que recibiste concurriendo acá a la iglesia pentecostal Dios es Amor?
1: Más que una bendición, un milagro.
0: Un milagro. Un
1: milagro que yo no tengo palabras para agradecerle al Señor, la verdad.
0: Sí.
1: Yo estaba en tratamiento de los médicos porque me había salido un enorme bulto de este costado, de que tomaba todo mi garganta así del costado.
0: Un bulto aproximadamente. ¿Cómo era el bulto?
1: Largo así.
0: Bulto largo.
1: Sí, y me tomaba todo así, de arriba abajo, de la garganta, al costado.
0: Al costado de la garganta, un bulto que te agarraba de la oreja para abajo, todo un bulto.
1: Enorme, la gente me miraba y me notaba el bulto así.
0: Sí.
1: Y bueno, y entonces yo fui al yo no podía tragar un sorbo de agua, no podía comer, para dormir a la noche tenía que poner 3 almohadas porque me ahogaba.
0: Ajá.
1: Entonces, bueno, el médico me dijo, "Mira, yo te voy a mandar a hacer una punción porque eso puede ser maligno."
0: Ajá.
1: Y bueno, y me hicieron la punción y después de la punción solo Dios sabe lo que yo sufrí.
0: Ajá.
1: Durante un año solo Dios sabe.
0: Solo Dios sufrió.
1: Solo Dios sabe lo que yo sufrí.
0: O sea que debió ese bulto que estaba ahí, te dificultaba para tragar, para tomar líquido, para todo.
1: Para todo. Yo me iba a trabajar porque tenía que
0: trabajar, seguro.
1: Claro que solventar, sobrellevar el gasto de una casa,
0: sí, sí, sí.
1: 2 niños que mantener, no era nada fácil.
0: No era fácil, sí.
1: Entonces un día dije no, porque me hacían todo tipo de examen, la punción, todo salió normal. Yo dije, no, esto está raro. Esto está raro, digo, yo voy a ir a la iglesia.
0: Sí.
1: Y bueno, y comencé a venir y Dios nos revelaba. Un día a la tarde, un miércoles, vine y salí revelada por usted, el Espíritu Santo Dios reveló en 2 ocasiones y el milagro Dios lo completó el día miércoles pasado.
0: El miércoles pasado. Ajá.
1: Sí, a la mañana.
0: A la mañana.
1: Dios reveló que había una persona que tenía un bulto y sí, yo dije, soy yo, no hay otra. Y bueno, y cuando la hermana oró, yo sentí como que algo tiró para abajo. Así.
0: Sí.
1: Y en el momento yo me fui para el banco buscando y no tengo.
0: Qué tremendo, palmas bonitas para Cristo. Oyente querido. Si esto no es milagro, que sepa, hombre Jesús, amén. Lo que está contando la hermana Zulema, hombre Jesús, este bulto, que hace un año que estaba cargando este bulto, este sufrimiento, no solamente que cargaba el bulto, era un sufrimiento total que dificultaba hasta para tragar los alimentos, era en tratamientos médicos, no sabía lo que ya tenía, más se acercó a la iglesia pentecostal, Dios es amor, recibe la oración, el milagro aconteció, amén, el bulto desapareció, nombre Jesús, no está más el bulto. Hermana, aproximadamente el bulto era más como una pera, más grande que una pera. Era.
1: Sí, o sea, era así, alargado, porque me tomaba todo el costado de la garganta, de acá hasta
0: abajo.
1: Abajo,
0: sí. Sí.
1: Era horrible, horrible, horrible.
0: Horrible.
1: Y fíjese que yo no, el agua la tomaba de sorbito y me costaba tragar. Y para alimentarme, ni le digo. Y para acostarme, yo tenía que acostarme con 3 almohadas porque si no podía respirar.
0: Y no apretar el bulto.
1: No, porque era tremendo.
0: Hermana, horrible. Un milagro que solamente Dios lo puede hacer.
1: La verdad que sí, solo Dios.
0: ¿Y cuál es tu palabra para los oyentes que te escuchan? Porque son miles de oyentes que te escuchan para acercarse a la iglesia. Dios es amor. ¿Cuál es tu palabra?
1: Mire, pastor, yo sinceramente hacía mucho tiempo que me había apartado,
0: sí.
1: Mucho tiempo.
0: Sí.
1: Mi vida era un caos.
0: Sí.
1: Yo digo que Dios permitió esto para traerme de nuevo.
0: Sí.
1: He traído gente desahuciada, sí. Y bueno, y Dios ha dado victoria, ¿no?
0: Sí.
1: Y bueno, y siempre le testificó el bulto. Incluso yo tengo una foto cuando me hicieron la punción, todo acá así, fue horrible.
0: Y usted aconseja a las personas enfermas con bulto o en otra situación para que vengan a la iglesia de
1: Dios. Con cualquier enfermedad, yo les digo, mira, vamos, yo te acompaño, yo soy de afuera, pero he traído personas de barrios de acá de cerca y me he bajado del coche, he ido a la casa y la he traído y Dios ha obrado.
0: O sea que tu consejo, que las personas que están sufriendo, que no sufran más, que Jesucristo le garantiza la victoria en la iglesia de Dios es amor.
1: Sí, y de allá de afuera, familias que hasta hoy día están viniendo.
0: Están viniendo.
1: Que yo las he invitado y les he testificado. Porque aparte una cosa, ellas veían mi bulto.
0: El bulto, sí, sí.
1: Y entonces, Zule, ¿qué te pasó? Ah, esto y esto. Ay, mira que a mí me pasa esto. Bueno, vamos que yo te llevo a la iglesia.
0: ¿Qué? Pero ¿estás contenta con la bendición?
1: Realmente no tengo palabra, pastor.
0: Que Dios te bendiga, retea. ¿Tu nombre de qué barrio?
1: Zulema de Colón 18 Julio.
0: Dios te bendiga, Zulema. Esto es lo que reciben las personas participando en la iglesia pentecostal. Dios es amor. Gloria.

viene operando, lo que Dios está haciendo, gloria a Jesús, a través de nosotros o de usted, acercarse a la presencia de Dios. Esta hermana, gloria a Jesús, que tenía ese bulto en su garganta, estaban allí haciendo el estudio, gloria a Jesús, gloria a Dios, los estudios salían bien, pero ella dice que sospechaba de algo y tomó una decisión, gloria a Jesús, que fue la más correcta, de acercarse a los pies de Cristo. Cuán importante es nosotros tomar esa decisión hoy en día, mi querido amado oyente, y darle un alto, como siempre decimos, a nuestro dolor, nuestro sufrimiento, a las enfermedades, a las cosas que están sucediendo en tu hogar, en tu querida y amada familia. Y no va a ser indiferente contigo, mi querido amado oyente, si tú te acercas a los pies de Cristo. No va a ser indiferente tú que estás atravesando por un problema de salud muy grande, tú que de repente te desahució la medicina, Jesús, acércate, que Dios tiene la solución para ti. No hay nada imposible para Dios. Aunque andes en valles de sombra y de muerte, no temas, porque Dios irá contigo, dice la palabra, mi querido. Crea y verá la gloria de Dios, mi querido amado oyente. Es solo confiar, en solo creer en Dios. Él ya está obrando, Él ya está operando. Por eso te invitamos, mi querido amado oyente, para esta tarde, a partir de las 14 horas, las iglesias ya se encuentran con sus puertas abiertas, tanto allí en Durazno. Allí a partir de las 14 horas estará el siervo de Dios, nuestro responsable departamental, José Hurtarán, para orar a su favor. Usted que tiene un problema en su salud, usted que está pasando por momentos difíciles en su matrimonio, en su hogar, en su querida y amada familia, usted que sospecha de obras de macumba, hechicería, brujería, ocultismo, magia negra, tarotismo, acérquese, que Dios tiene la liberación para su hogar, Dios tiene el libramiento para su vida, Dios va a restaurar, Dios va a rehacer cosas nuevas si usted confía, si usted cree. Levántese en fe, no siga así de esa manera, mi querido amado oyente, porque nada adelanta seguir así, sufriendo, padeciendo, mientras el enemigo toma partida de su hogar, de su querida y amada familia, de su vida, de su entorno. Usted tiene que dar un alto, usted tiene que levantarse en fe, creer y confiar, y Dios va a hacer por usted, si usted, gloria a Jesús, hace por usted mismo. No es que Dios no vaya a hacer porque Él no pueda, no, Él lo va a hacer, gloria a Jesús, gloria a Dios, porque Él tiene el poder y Él puede y Él quiere, mi querido amado oyente. Pero más también allí por las 19 horas, usted si no se puede acercarse a las 19 horas, a las 14 horas, mi querido amado oyente, también tiene la hora 19, allí el pastor Benjamín Ábalos estará allí llevando la palabra del Señor, orando a su favor, orando por liberación, todo aquel que se haga presente, todo aquel que llegue con problemas, con dificultades. Así que atentos, moradores de la ciudad de Durazno, zonas aledañas, usted que va de paseo, usted que de repente anda pasando allí, acérquese, congregue, gloria a Jesús, gloria a Dios, y Dios tiene la bendición para su vida. Pero también los invitamos para aquí, para el culto de esta tarde, aquí en nuestra ciudad de Sarandí, allí, que se encuentra ubicado en Vidal de Pereira 540, donde también allí estaremos orando junto a la sierva del Señor, nuestra dirigente cooperadora Zuli Labat. Allí estaremos, gloria a Jesús, gloria a Dios, haciendo oración por liberación. Allí estará llevando la palabra del Señor. Acerque usted que tiene un problema, acérquese usted que tiene allí, gloria a Jesús, una desconfianza de obras del mal, gloria a Jesús, gloria a Dios, y Dios va a estar haciendo, gloria a Jesús, la obra en su vida. Y si usted está bien, si usted se encuentra bien, pero usted siente y ve que hay un familiar que le está pasando algo que no es normal, que no es común, acérquese, batalle por ese familiar, que la recompensa viene de Dios. No se quede ahí en su hogar, no se quede ahí en su casa. Gloria a Jesús, gloria a Dios, tenemos que hacer la obra del buen samaritano. ¿Para qué? Gloria a Jesús, gloria a Dios, para que Dios, gloria a Jesús, gloria a Dios, conforme a su voluntad, entregue esa recompensa para su vida. Pero también allí en Villa del Carmen también hay culto, mis queridos amados oyentes, moradores de Villa del Carmen, zona aledaña de iglesia, se encuentra en Francisco Fonte Rosasil, número esquina Eduardo Villa San, dirigente allí el pastor Guido Florentín, donde esta tarde también a partir de las 14 horas ya está la iglesia allí con la oración. Acérquese a orar, acérquese a clamar, porque la oración tiene poder. Interceda por su problema, interceda por su dificultad, que Dios tiene victoria, mi querido amado oyente. Moradores de Villa del Carmen, allí estará el siervo de Dios para llevar la palabra, para orar a su favor. Más también en Blanquillo, la iglesia se encuentra en Avenida La Valleja, entre 19 de junio y Argentina, donde ya está la iglesia allí con el culto. Así que acérquese, que allí está la sierva de Dios, Nelda Acevedo, su dirigente allí, para llevar la palabra del Señor, orar a su favor. En La Paloma, atentos moradores de La Paloma, la iglesia se encuentra en Celia Galarza de Sánchez, sin número.

Pedro, esquina por medio Agencia Turismar, o enfrente a la Iglesia Católica, donde mañana sábado a partir de las 14 horas, quien les habla, estaremos para llevar la palabra del Señor, para orar por todos los moradores de La Paloma, todos los que se acerquen a buscar la respuesta, la bendición de las manos de Dios. Quien les habla, estaremos allí sábado a partir de las 14 horas y el día domingo culto de oración y ayuno a partir de la hora 9 de la mañana, allí Gloria a Jesús en La Paloma, donde Gloria a Jesús, Gloria a Dios, Dios también tiene victoria para su vida. Allí en San Gregorio de Polanco, no, en San Jorge, perdón, se encuentra en calle principal, sin número, en San Gregorio de Polanco, avenida General Artiga 215. Pero más también, mis queridos amados oyentes, usted puede acercarse en esta tarde, allí moradores de Paso de los Toros, que es la iglesia, se encuentra en 18 de julio 1282, donde allí está el siervo de Dios, Pastor Benjamín Ávalo también, para orar por todos los moradores de allí, de Paso de los Toros, zona aledaña, todo el que se pueda acercar, todo el que pueda llegar, usted va a recibir de las manos de Dios a través del siervo que va a orar, que va a clamar, que va a pedir a su favor, va a interceder, va a pedir a nuestro Señor que interceda por nosotros delante de nuestro Padre para que usted pueda recibir allí la bendición. También en Trinidad Flores, Fray Manuel Oviedo, esquina María Ramírez, se encuentra la iglesia ubicada. Estas eran las direcciones de las iglesias pentecostal Dios es Amor, allí con su sede departamental en la ciudad de Durazno, y todas las iglesias del departamento. No quede indiferente, mi querido amado oyente, acérquese, que Dios tiene victoria, Dios tiene bendición para su vida. No quede ahí en su casa, Gloria a Jesús, batalle, pelee, luche, así como los antepasados, Gloria a Jesús, querían allí alcanzar la victoria de las manos del Señor. Usted puede también alcanzarla si cree, Gloria a Jesús, Gloria a Dios, porque para todo aquel que cree, todo le es posible, solamente creer. Mire allí el pueblo de Dios, el pueblo de Israel, era un pueblo esclavizado, Gloria a Jesús, Gloria a Dios, un pueblo atormentado, se puede decir, allí por el faraón, allí, Gloria a Jesús, por aquel pueblo de Egipto. Mira, los moradores de Egipto no trabajaban, no cosechaban, no levantaban estructuras, porque tenían al pueblo de Israel esclavizado, Gloria a Jesús, Gloria a Dios, que el pueblo de Israel hacía todo por ellos lo hacía. Si usted escudriña la palabra, no hay cosa más linda de estar al tanto y de saber que Dios levantó a aquel profeta, Gloria a Jesús, Gloria a Dios, Moisés, para allí, Gloria a Jesús, Gloria a Dios, sacar a aquel pueblo de esclavitud, de servidumbre, para un lugar mejor. Pero también usted tiene que escudriñar y pedir a Dios que le dé sabiduría, porque también aquel pueblo pasó por momentos difíciles, ¿por causa de qué? De la rebeldía de corazón. Aquel pueblo era para haber heredado la tierra prometida enseguida. Y usted sabe en cuánto tiempo tardaron, mis queridos amados oyentes, 40 años en el desierto, 40 años en el desierto, cuando la bendición estaba a menos de un paso de ello, porque Dios allí estaba cegando su vista, porque era solamente cruzar acá el río allí y ya estaba la tierra, ya estaba la bendición. Pero el pueblo, por la rebeldía, por la dureza de su corazón, Dios les retardó la bendición. ¿Cuántas personas murieron en el desierto? Gloria a Jesús, ya de ancianos, y no pudieron entrar a la tierra prometida, ni tan siquiera la pudieron ver, ni tan siquiera la pudieron conocer. ¿Por qué? Por causa de la rebeldía de corazón. Y todo esto es a base de la dureza de nuestro corazón, que muchas veces endurecemos el corazón, queremos hacerle guerra, parece, a Dios, sin tener nosotros la fuerza o el poder suficiente para vencerlo. Nunca vamos a poder batallar con algo que no podemos vencer, mis queridos amados oyentes. Es como querer agarrarnos de bofetadas con el viento. Siempre Él nos va a dar primero. ¿Por qué? Porque nosotros somos los que estamos recibiendo esa brisa, de repente, si sea fresca, sea buena o sea mala, pero la estamos recibiendo, y nosotros de Él no recibe nada, porque no lo podemos ver, no lo podemos agarrar, no lo podemos nada. Pero y Dios es lo mismo, nosotros batallamos contra Dios, luchamos contra Dios, endurecemos nuestro corazón contra Dios, sin saber que nosotros mismos nos estamos provocando el mal, nosotros mismos nos estamos acarreando la dificultad, el problema, Gloria a Dios. Por eso recuerde siempre, mi querido, que todo aquel que dobla sus rodillas, se humilla delante de Dios, alcanza la bendición, la victoria de Él, porque Él
se basa en su misericordia. Dice que Él es grande en misericordia y la renueva cada mañana para cada uno de nosotros, gloria a Jesús, nosotros poderla alcanzar. Por eso recuerde, gloria a Jesús, gloria a Dios, que la misericordia de Dios está ahí. Si usted, gloria a Jesús, busca, si usted clama, si usted lo llama, gloria a Jesús, gloria a Dios, Dios está ahí para atenderle, para bendecirle y para ayudarle. Más en esta tarde, queremos pedir una alabanza más, así para saludar también hacia nuestro pastor departamental José Utarán, su esposa, a todos los moradores del Carmen, allí también, de Durazno, de Blanquillo, La Paloma, allí de San Jorge, allí de San Gregorio de Polanco, Paso Los Toros, Trinidad Flores, que Dios bendiga a todos los moradores, que Dios bendiga también a nuestra hermanita Emilce Rodríguez, que ella escucha el programa también, que Dios la bendiga a través de esta alabanza, la saludamos allí, gloria a Jesús, gloria a Dios también, gloria a Jesús, gloria a Dios, a todos aquellos que sintonizaron el programa después de la primera alabanza, también los saludamos, así a Rosa saludamos, a Pablito también con esta alabanza, que sea para el ego espiritual de ellos, también allí a Rosita y a su mamá Jacqueline, que Dios bendiga también, gloria a Jesús, gloria a Dios, que ellos siempre escuchan el programa y que, gloria a Jesús, la bendición siempre esté llegando a sus vidas a través de estas sintonías, a través de estas ondas radiales, usted pueda alcanzar también la bendición de parte de Cristo, y también es el anhelo y el deseo de nuestro corazón que usted sea bendecido, que usted sea sanado, que usted pueda salir adelante, que usted pueda ver, como dice, esa luz, gloria a Jesús, resplandecer la luz de Dios sobre su vida y poder usted salir adelante. Así que esta alabanza vaya para su ego espiritual en esta tarde, mi querido amado oyente. Adelante, estudios.

gloria a Jesús, gloria a Dios. Mira qué maravillosa y bonita alabanza, mi querido amados oyentes, para nuestro ego espiritual, donde allí la misma alabanza, gloria a Jesús, gloria a Dios, te quiere señalar, te quiere indicar, mismo Dios te quiere hablar, que la Biblia, que la palabra de Dios es nuestra orientadora, es nuestra guía. Dice, usted sabía, mi querido amado oyente, que en la Biblia, en la palabra de Dios, se encuentran todas las respuestas que nosotros estamos buscando muchas veces. Usted puede decir, hermano Rubén, pero a veces me pasan tantas cosas que no le encuentro respuesta a nada. Si usted escudriñara la Biblia, usted sabe cómo la Biblia enseguida le responde. ¿Por qué? Porque dice que la Biblia es la boca de Dios. Dice la palabra del Señor, no solo de pan vivirá el hombre, sino de toda palabra que proviene de Él. Y muchas veces necesitamos que Dios nos hable. Muchas veces necesitamos que Dios nos atienda. Muchas veces necesitamos un socorro. Muchas veces buscamos el aliento de Dios. Y usted sabe por qué no lo encontramos. Y usted sabe qué es lo que está faltando en nuestra vida muchas veces, mi querido amado oyente. Es la palabra de Dios, es escudriñarla. Si usted escudriña la palabra de Dios, usted va a encontrar la respuesta que tanto ha venido buscando, que tanto anhela día a día. Dios nos va a hablar diferente todos los días, hasta usted mismo, si gloria a Jesús, cree en el mismo versículo, usted lo puede leer todos los días y él le va a dar un mensaje diferente, porque de esto se trata, de que Dios habla con nosotros, de que Dios nos indica, de que Dios nos consuela, de que Dios nos da aliento, de que Dios nos da fuerza, de que Dios nos da sabiduría, entendimiento, para entender muchas veces por qué son las circunstancias, por qué son muchas veces las cosas que pasan, que suceden, y todo se encuentra en la palabra de Dios. Y la palabra de Dios era como se la dijimos en un programa pasado. No es que un hombre haya estado una persona, un hombre X, aburrido y se haya puesto a escribir, y bueno, esto va a pasar en tal año, esto va a pasar en tal época. No, esto fue todo allí, gloria a Jesús, gloria a Dios, inspirado por el Espíritu de Dios, y Dios, conociendo todas las cosas, ya nos estaba alertando, nos estaba advirtiendo, nos estaba dejando el conocimiento que provendía de Él, gloria a Jesús, para que nosotros hoy lo pudiéramos escudriñar, en lo pudiéramos, gloria a Jesús, gloria a Dios, leer y llegar a entender, gloria a Jesús, todo esto. Por eso, mi querido, escudriñe la Biblia, amado oyente, y usted ahí va a encontrar la respuesta a todo lo que sucede y lo que pasa en su vida. Más, mi querido amado oyente, también recuerde, mañana sábado no hay culto aquí, gloria a Jesús, gloria a Dios, en nuestra iglesia pentecostal de Jesús Amor, aquí en nuestra ciudad de Sarandí. Mañana la iglesia está cerrada porque mañana hay reunión ministerial allí en nuestra sede departamental. Así que atentos todos, obreros, obreras, miembros de la casa del Señor, Anas, Danieles, gloria a Jesús, gloria a Dios, quedan todos invitados para la reunión ministerial mañana a partir de las 14 horas allí en nuestra sede departamental de la ciudad de Durazno. Así que recuerde, mi querido oyente, mañana aquí en nuestra iglesia Sarandí de Chi no hay culto, pero sí el día domingo, culto a favor de la familia y oración a favor de los niños. Acérquese, traiga ese pequeño, traiga ese niño que usted lo siente llorar por las noches, que usted lo siente que se queja, que no puede dormir, que no sabe lo que tiene. Acérquese, que se estará haciendo oración a favor de esa criatura, a favor de ese niño, mi querido amado oyente. Acérquese usted y también estaremos intercediendo por la familia. Allí habrá una sierva de Dios para llevar la palabra del Señor, un grupo de obreros y obreras para apoyar la obra del Señor. Por eso no queden diferentes ni quedan invitados para el día domingo a partir de las 14 horas. La iglesia se encuentra con sus puertas abiertas. Más, mis queridos amados oyentes, recuerde que siempre Dios tiene la respuesta, la solución para nuestra vida. Y solamente nosotros acercarnos a la presencia del Señor para que Dios pueda obrar, operar en nuestra vida. Más, mi querido amado oyente, en esta tarde quisiéramos ya invitarlo a orar. Ore, ponga su mano sobre el radio receptor, coloque allí su mano, coloque las fotografías, la llave del hogar, coloque allí, gloria a Jesús, la prenda de vestir, si usted siente de aquel familiar, para que cuando se lo ponga Dios esté haciendo la obra a través de ungir esa prenda. Y vamos a estar orando todos juntos en esta tarde, intercediendo por su causa, por su necesidad. Oremos, amados oyentes. Vamos diciendo gloria, gloria, gloria, gloria, gloria a Dios. Poderoso Dios y maravilloso Padre, Rey de la gloria, Señor Dios mío,
En esta tarde, Señor, venimos delante de tu presencia en oración, en clamor, ruego y súplica con toda la querida amada audiencia del programa La Voz de la Liberación. Más en primer lugar y sobre todas las cosas para pedirle, Señor, que perdone mis pecados, que perdone mis faltas, mis fallas, que perdone mis debilidades, Señor, que borre mis rebeliones, que tenga misericordia, Señor. En esta tarde, de cada amado oyente, de todo aquel amado oyente, Señor, que fue nuestra compañía a través de estas ondas radiales, a través de estas ondas amigas, Señor Dios mío, que ha llegado a ese hogar, que ha llegado a esa casa, a este programa, Señor, venga a bendecir esta vida, a esta persona, Padre, que tiene un dolor, esta persona que está aquejada por esta enfermedad, esta persona, Señor, que está padeciendo, que está sufriendo, Señor, en el nombre de Jesucristo, Señor, declaro sanidad divina sobre esta persona que está dolorida, Señor, de esa pierna, esta persona que tiene un problema allí en su brazo, Señor Dios mío, tenga misericordia, Dios mío, venga a sanar, venga a restaurar ahora, Señor, venga a quitar todo dolor de cabeza, toda opresión, Señor, venga, Señor, ahora a sanar de toda congestión, Señor, venga a sanar de enfermedades respiratorias ahora, Señor, enfermedades en los pulmones, Señor, venga a restaurar en el nombre de Jesucristo, por la sangre de Cristo que tiene poder, Señor, en tu nombre está la bendición, Señor, en tu sangre está la victoria para esta vida, Señor, en el nombre de Jesucristo. Cristo, venga a restaurar, venga, Señor, a reprender todo espíritu broncopamo, broncolitis, congestión, pulmonía, reprenda, Señor, reprenda ahora, Padre, en el nombre de Jesucristo, su amado Hijo, le pedimos en esta tarde que usted venga, Señor, a conceder la bendición para este amado oyente, venga a bendecir esa prenda de vestir, unja, Señor, con su mano poderosa esta prenda que este amado oyente ha colocado allí en el radio receptor, Señor, también, Dios querido, allí, Padre querido, esta fotografía de ese familiar, de esa persona que va en la ruta manejando esa camioneta, venga a dar libramiento en el nombre de Jesucristo, Señor, esta persona que está trabajando en el campo, Señor, arriando ganado, dé libramiento, Dios mío, dé libramiento de todo accidente, de toda acechanza del enemigo, venga a guardar, Señor, venga a libertar, Dios querido, en el nombre de Jesucristo, en esta tarde, Señor, venga a conceder victoria, venga también a ungir esta llave, Señor, del hogar, esta llave del vehículo, venga a bendecir nuestra ciudad de Sarandí de allí, todos los moradores, Señor, cada casa, cada hogar, Señor, Dios mío, cada familia, Dios mío, en el nombre de Jesucristo, venga a guardar nuestro departamento, nuestra querida este país, Señor, guarda, guarda, bendice, Señor, Dios querido, las autoridades nacionales, departamentales, eclesiásticas, bendice, Padre, en el nombre de Jesucristo, venga, Señor, a ayudar en todo momento, en todo tiempo, a bendecir cada país, cada nación, cada provincia, estado, tribu y lengua, Señor, bendiga, Dios mío, traiga la paz para aquellos países que están en conflicto, tenga misericordia, Dios mío, tenga misericordia, así de los moradores de Venezuela, tenga misericordia, Dios mío, de estos terremotos, que aún siguen encontrando personas, tenga misericordia en el nombre de Jesucristo, su Hijo amado, Señor, tenga misericordia, consuele los corazones de aquellas personas que perdieron, Señor, a sus seres queridos, consuele, Dios mío, Señor, en el nombre de Jesucristo, bendiga también a Nora, Señor, bendiga, bendiga a toda su querida amada familia, bendiga esta emisora, cada aparato electrónico, bendiga en esta tarde, Señor, y todo lo dejamos en sus manos para que usted conceda la bendición, la victoria para su honra y para su gloria, Señor. Amén, Jesús. Amén.

0: Gloria a Dios, gloria a Jesús. Mi querido amado oyente, hemos llegado al final de un programa más. Agradecemos por su querida llamada compañía. Agradecemos también a Laura en los controles técnicos. ¿Y quién tuvo el agrado? Y de despedirse en esta tarde con la paz del Señor Jesucristo, es su hermano en Cristo y servidor Rubén Arena. Que Dios los bendiga. Adelante, estudios.
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y las mujeres. Es todo lo que pueden gritar. ¡Más fuerte! Pues esta canción se la vamos a dedicar a todas estas mujeres que nos acompañan hoy en esta noche tan especial.

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distinguele a Amaya Montero en solitario. Quiero ser de su disco Amaya Montero. El estreno hoy aquí en los 40 principales. ¡Dinos!

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Siendo la hora 18:09 minutos, presentamos el informativo correspondiente a la hora 18. 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

0: Señores oyentes, tengan ustedes muy buenas tardes. Pasamos a informar el estado del tiempo en nuestra ciudad. En estos momentos, 1025 hectopascales la presión atmosférica, 58% el índice de humedad, 7 grados la temperatura, sensación térmica de 5. Según el pronóstico de Inumet, para la zona centro-sur, se espera una mínima para hoy viernes 3 de julio de menos 2 grados, nuboso y cubierto, periodos de algo nuboso, probables precipitaciones escasas, bajas temperaturas. Para mañana sábado 4 por la mañana, algo nuboso y nuboso, periodos de cubierto, heladas, nieblas y neblinas, vientos del sector sur y sureste entre 10 a 20 kilómetros por hora. Por la tarde-noche, nuboso, periodos de cubierto, nieblas y neblinas, vientos del sector este de 10 a 20 kilómetros por hora. La mínima para mañana sábado, menos 1 grado y la máxima de 14 grados.
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1: 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Compartimos algunos de los comunicados y noticias varias. Calendario de pagos. 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Se están ya pagando y por caja van a ser a partir del lunes 6 hasta el martes 7 de julio. 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

Necrológica. Necrológica de Empresa Lutegui, fundadora de SETI y AEFI. Falleció Esteban Melo Cardoso. Su domicilio fue Presidente Yauri 733. Velatorio mañana, Sala 1 de la empresa, Presidente Valle 477, a partir de las 9 horas. Sepelio mañana, hora 11, cementerio local. Empresa Lutegui, desde 1945.

0: Llamado a expresiones de interés para la explotación del parador de Sarandí del Yí, la Intendencia de Durazno y el municipio de Sarandí del Yí convocan a interesados a presentar propuestas para la explotación del parador de Sarandí del Yí, brindando servicio de cafetería y restaurante. Las ofertas deberán presentarse en sobre cerrado y firmado en la oficina del municipio de Sarandí del Yí o enviarse vía correo electrónico a través de la página de compras estatales. Fecha límite de presentación, 6 de julio, hora 14. El municipio procederá a la apertura de las propuestas ese mismo día, labrándose el acta correspondiente, la cual será remitida a la Intendencia de Durazno para su evaluación y posterior adjudicación. Las bases pueden consultarse y retirarse sin costo en el municipio de Sarandí del Yí, así como también en la página de la Intendencia y en el portal de compras estatales. Por consultas y envío de documentación, municipio.sarandidelyi@durazno.gov.uy. El municipio de Sarandí del Yí informa que se encuentran abiertas las inscripciones para la jornada de castraciones gratuitas de perros y gatos que se realizará próximamente en nuestra ciudad. Las personas interesadas pueden anotarse en la Oficina de Desarrollo Centro de Barrio de Sarandí del Yí. La jornada de castraciones para Sarandí del Yí está prevista dentro del cronograma del gobierno de Durazno. Los requisitos: ayuno de 12 horas, llevar collar y correa, manta, bozal si es necesario, presentar cédula de identidad al momento de la inscripción. El cronograma previsto será aquí en Sarandí del Yí el miércoles 8 de julio, el jueves 30 de julio en La Paloma, miércoles 5 de agosto en Blanquillo, jueves 6 de agosto en Ciudad del Carmen y miércoles 12 de agosto en San Jorge.
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Compartimos algunos de los titulares del portal de noticias digital del diario El País. Rendición de cuentas. En una carta, dirigentes de oposición reclaman a Orsi cumplir acuerdo sobre discapacidad. Líderes de diversos partidos políticos presentaron una solicitud formal al Poder Ejecutivo para priorizar la inclusión educativa y laboral en el próximo presupuesto nacional. Guillermo Almada se autodescartó para dirigir la selección de Uruguay. No me voy a guiar por trascendidos de prensa. Nieve y récord de energía. La ola de frío llevó el consumo de UTE a pico histórico durante la noche de ayer. La inflación en Uruguay se acerca a la meta del Banco Central del Uruguay con una fuerte incidencia del transporte y restaurantes. Importante operativo para encontrar a delincuentes que balearon a policías. Buscan en azoteas y tachos de basura. Argentina versus Cabo Verde en vivo por el Mundial 2026. Lionel Messi busca meter a la albiceleste en octavos. Nacional, el equipo argentino que se interesó en Gonzalo Carneiro mientras negocia su salida del tricolor. Gobierno argentino construirá un reactor nuclear. ¿Dónde estará ubicado y a qué distancia quedará de Uruguay? El plazo previsto para la construcción es de aproximadamente 5 años. Se financiará a través de capitales privados con una inversión de 1.200 millones de dólares. Estos son algunos de los titulares del portal digital del diario El País.

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Ya era el cierre de nuestro informativo, les reiteramos el estado del tiempo en nuestra ciudad. 1025 hectopascales, la presión atmosférica, 58% el índice de humedad, 6 grados la temperatura actual, 4 grados de sensación térmica. 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Informativista Melisa Velasco, según decreto del Poder Ejecutivo, con fecha 14 de noviembre del 2011, artículo 25, número 734. 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

0: Las Olas, señoras y señores. Te queremos mucho y admiramos infinito.
1: Gracias, genial.
0: Sole, querida.
2: Gracias por esta invitación tan especial. Aguante la Delio Valdés.
3: ¡Vamos, Las Olas!
2: ¡Qué placer! Aguante Ivonne, aguante todos. Gracias. Gracias.

Muy, pero muy buenas y frías noches, audiencia de A Toda Rienda, audiencia de Radio Sarandí allí, de Escala, de Boreal, de la 95.7 Sinfonía Santa Clara del Mar. Es un gusto estar un viernes más con ustedes para hablar de lo que ha sido el calendario de la Federación Ecuestre Uruguaya en este pasado fin de semana, último fin de semana del mes de junio, cierre de lo que es entonces este cuarto mes de la temporada 2026, sexto mes del año, y como decíamos, una única actividad, la 36ª edición de Rey Cuchilla Grande, sobre 90 kilómetros, organizado por el Club Obrero Unión de Santa Clara del Mar. Allí fueron 16 los participantes. La verdad que una competencia un poco reducida en cuanto al número, pero una competencia muy interesante en cuanto a la calidad de los participantes. Habían 3 o 4 caballos con el antecedente ganador, el caso de Twisto, que ya tiene unas competencias importantes, interesantes, ganadas de ediciones anteriores, y que este año ya había corrido en los pavos de Pichadero, donde había logrado el tercer puesto. Después la reaparición de Capricho Mío, perdón, caballo también ganador, que después venía, había salido positivo y venía con una sanción de un año. Estaba Silico, también el Tordillo de los Terra, otro caballo ganador, y 2 o 3 caballos interesantes que ya habían hecho alguna participación, el caso de Volquetero, el del Gato Richard Sosa, que también había clasificado por allá por Richadero, el caso del Predicador, caballo con Camila Barreto. Estaba un caballo que, negocio hecho también, un caballo que aparecía, que hace tiempo lo estaba cuidando como mostrador, con la juvenil amazona de los Nico Valle, Yamín Furtado, un hermano de la Espinita, salido ahí también de la tropilla ahí del Vasco Erazo. O sea que había tropilla más que interesante, para que sin duda fuera una linda competencia. Y bueno, se corrió por ruta 7 en dirección a Tupamaé, por más que no se llevaba a Tupamaé, y se agarraba rumbo a Laguna de Junco. Se hacía esa primera etapa, 30 kilómetros, o sea que unos 15, 16 kilómetros por ruta 7, y después el resto del tramo por Laguna de Junco, y se completaba la primera etapa de 60 kilómetros. Se largó ahí en las afueras de Santa Clara, en plena ruta 7, casi que de frente mismo, mojón 282, ahí frente mismo donde era la neutralización. Y bueno, la tropilla salió bastante pareja en la punta de la competencia, donde el veterano y experimentado Nelson Toto Siqueira, con el Muchas Gracias, un caballo, fue el que movió la punta de la carrera en los primeros kilómetros. Ahí hubo un incidente muy importante. En los primeros metros se desencilla Predicador, con caballo que lleva en la monta Camila Barreto. Y bueno, ahí ya pierde unos minutos y ya queda lejos en la competencia. Y antes de ingresar al camino a Laguna Junco, ya la tropilla era más que interesante en la punta. Estaba mostrador, como decíamos, con Yamín Furtado, estaba también la presencia de Capricho Mío, estaba también Twisto, estaba allí la presencia también de lo que era un caballo que corría la Isla Alreda, Golocante, estaba también la presencia de Fantasy con Manuel Castillón, la sociedad criolla de los 33, estaba Silico, estaba también el Invencible, con el Nico Zamurio, barra de la Paloma, que está por ahí radicada en la zona ahí de los Nico Valle, por ahí por la ruta 14. Estaba también el Mirasol con José Leandro Lano. O sea que había una tropilla interesante en la punta de la competencia, que hizo el desgaste en esos primeros kilómetros, y se vino casi que la misma al campo de neutralización, ahí en

Lorena Bonilla, que también tuvo su buena participación, llegó ahí a un minuto 25, y después a un minuto 35 arribó el Toto Siqueira, y a unos 50 arribó lo que es la presencia de Rodolfo Miravalle, un caballo de la barra de la zona de Santa Clara. Y como decíamos, casi que toda la tropilla, 8, 10 en la punta, y después ahí en un minuto y algo, el resto sí ya estaba más lejos. A 5 minutos 48 llegó el Volquetero con Richard Sosa, y el resto de la tropilla muy lejos, y a más de 12 minutos Camila Barreto, con el inconveniente que había tenido en los primeros kilómetros del problema en el equipo de montar, y después también tuvo nuevamente el problema en el equipo de montar, y eso hizo que perdiera mucho tramo. La primera etapa de 60 kilómetros, 12 horas 4 minutos 30 a 28.972 de promedio. No hay grandes novedades en el campo de neutralización. La tropilla está bastante en buena forma, hay un par de caballos que están pasados de pulso, como el caso de Guardián, y también el caso del número 18, el Nacho Sarabia con Leandro Lano, que estaban pasados de pulso. Tuvieron cuatro rechequeos, de los cuales tres no fueron de la partida, y uno sí, el caso del número 4, que es el que llevaba la isla alrededor en la monta, que sí pudo largar libre en lo que fue el segundo tramo. O sea, el segundo tramo también por ruta 7, y de vuelta no se llegaba a Laguna Junco, porque seguro eran 30 kilómetros, y a los 15 pegaban la vuelta, y bueno, donde la tropilla fue en los primeros kilómetros mesurado, pero después sí entraron a caminar fuerte, pegaron la vuelta, todos los que tenían que estar en la punta, el Silico perdió un poco de terreno y mostrador antes del retorno, y ahí quedaron el caso de Capricho Mío. Estaba también la presencia de un tordillo muy interesante que apareció, el caso de el Forlán GG con Matías López, Navarra de Tacuarembó, que corría por la ciudad que lo llamaba Carlos Rey de Durazno, y Twisto, que mostraba acá a medida que iban corriendo los kilómetros que Twisto se hacía firme, se hacía fuerte, y bueno, así fue. Empezaron de a poquito a perder terreno. Perdió primero Manuel Castillón con Fantasy, tuvo un problemita allí, una herradura, y bueno, perdió terreno, ya no estaba ni mostrador, como decía, muy Silico estaba quedando lejos, después Capricho Mío también, y bueno, quedan tres en la punta, y lamentablemente el caballo que corría la Emiratí, la Isla del Rey, sufre una importante lesión, y ahí quedó mano a mano entre el Twisto y lo que es el Forlán GG, y faltando algo menos 5 kilómetros, Twisto lo dejó andar Gonzalo López Tegui, y bueno, ahí ya en un momento parecía que se le hacía estirada porque Forlán GG, con lo que era la presencia de Matías López, se había hecho fuerte en la punta del tordillo, un interesante tordillo, pero fue cambiarlo de lugar nada más. Gonzalo López Tegui lo dejó andar al guapo caballo de Paso Pereira, que representa la ciudad rural, 25 de mayo de Pueblo Arévalo, y se fue con comodidad y ganó, la verdad que en muy buena forma, por más que el tordillo mostró que era guapo y que por momentos parecía que no daba por entregar la carrera, pero ya entrando a Santa Clara se vio que la diferencia era cada vez mayor a favor de Twisto. La segunda etapa de 30 kilómetros, emplearon 1 hora 3 minutos 25 segundos a 28.458 promedio. El total de los 90 kilómetros, 3 horas 7 minutos 55 segundos, 28.792 fue el promedio para el brillante ganador, entonces el tostado Twisto, el de Abayuá Lopetegui con Gonzalo Lopetegui, la gente Paso Pereira, la novena de Cerro Largo que defiende la ciudad rural, 25 de mayo de Arévalo. Segundo lugar para el número 7, interesante tordillo, el Forlán GG, el de Andrés Leite con Matías López, representando la ciudad criolla Carlos Reyes Durazno, que arribó a 1 minuto 02. Tercer lugar de muy buena carrera viniendo atrás para el número 9, Volquetero, el del gato Richard Sosa, defendiendo el Club Social La Paloma, que arribó a 14.35. Cuarto lugar para el número 24, Silico el Tordillo, con Justino Terra, de la asociación Tupambaé, que lo hizo a 24 minutos 15. Después en el sexto lugar estuvo el número 3, Fantasy, con Manuel Castrillón. Y en el sexto y último lugar para el número 17, Predicador, con Camila Barreto, que completó el recorrido total. Entonces, como decíamos, porque tuvo esos inconvenientes en el equipo de montar, y bueno, la dejó tempranamente fuera de carrera, pero igual completó con todo el recorrido. Eso fue lo

0: que aconteció entonces en la competencia los 90 kilómetros del Cuchilla Grande organizado por el Club Obrero Unión en Santa Clara de Limar. Pero tanto el sábado de tarde como el domingo de tarde hubo también una muy linda actividad, muy linda, interesante actividad en las pruebas cortas, en las pistas de los hermanos Díaz en Santa Clara. Y bueno, ahí el único medio presente que estuvo fue la difusora 33 junto a Agraria y nuestro colega, amigo y compañero de trabajo en alguna oportunidad también, Luis Rolando Pérez. Perecito no hizo un informe de lo que fue toda la actividad de las pruebas en circuito, tanto la jornada de sábado como del domingo de tarde, en esta fiesta del Club Obrero Unión en los Pagos de Santa Clara.
1: Bueno, hola Manuel Camejo, un gusto saludarlo, como siempre, un placer. Bueno, en Santa Clara del Mar se corrieron tres actividades cortas, el sábado por la tarde y tres el domingo. Comenzamos con las actividades, lo primero que se corrió fue un rally de petiso, tres vueltas al circuito, que fueron 5.160 metros. Ganó el Tostado de Olivera de Melo, segundo el Moro de Rivas de Cañada Brava. Después se corrió un rally de cinco vueltas, 8.600 metros, 12 minutos 13 segundos, ganó el Zaino de Andrada de Cerro Chato. Para terminar, un rally de 8 kilómetros, el sábado por la tarde, 11.04, y ganó la Zaina del Tiki Tiki Esteban Flores. Eso fue el sábado. Después, la actividad que tuvo que ver el domingo, se corrió un rally de cuatro vueltas de potros, ganó la Corada de Viera con Marito de Freitas, segundo la Gateada de Pintos con José Pintos en un final infartante, este rey de cuatro vueltas, realmente con un final cabeza a cabeza. Después se corrió una actividad de 8.600 metros, 12.19, 42.329 el promedio. Ganó, el Tostado de Palacio con Rodrigo Antunes, en la segunda ubicación la Tostada de Sofía Barbosa con Marito de Freitas, tercero la Picasa de López Tegui con Rodrigo Mujica, cuarta ubicación para el Tordillo Marcelo Acosta con el propio, y quinto la Corada de Alejandro Lima con Julio Candil. Para terminar, se corrió la actividad de 10 kilómetros Selmar Núñez el domingo a última hora, 10 kilómetros en 13.08, 45, 871 en un final infartante. ¿Ah? Bueno, fue entre la Tostada de Cabrera con Pablo Alza y el Zaino de Rivero con Rodrigo Mujica. La sentencia no lo dio ahí en la llegada. Nosotros en el relato sí, nos pareció que había ganado la yegua tostada a cabeza, la dimos a la yegua tostada. Y la organización y la sentencia esperaron a ver la cámara a la noche a la hora 20 en el club cuando sí se anunció oficialmente que ganó la tostada de Cabrera con Pablo Alza y segundo el Zaino de Rivero con Rodrigo Mujica. Con mucho público, mucha gente, dos tardes preciosas, el domingo de tarde se puso medio frío, pero además estuvo muy linda la actividad en Santa Clara del Mar. Felicitaciones a la organización y bueno, la verdad, una fiesta tremenda después de un rally largo muy lindo, que usted seguramente ya lo comentó. Buena jornada para todos.
0: Bueno, muy bien, ahí teníamos la palabra que agradecemos muchísimo de Luis Rolando Pérez, de todo lo que fue la actividad del circuito. Sí, esa particularidad, que la sexta edición de el Selmar Cotorre a Núñez sobre 10 kilómetros por 100.000 al primero, no se pudo dar el ganador en la pista, porque fue tan ajustada la cosa y ya medio entre dos luces. No estaba de noche, pero en una tarde que a la larga después, en la tardecita se vino rápidamente la noche y fría. Y bueno, y tuvieron que ir a la cámara, y la cámara a la hora 20 lo determinó entonces que fuera así el resultado, ganada la tostada que corría Alza. Una gran carrera, 13.05 para los 10 kilómetros. Arriba de 45 promedio. Así que el agradecimiento a Luis Rolando Pérez, que nos dio todo el informe. Vamos a ir a la primera pausa, Federico, por la noche de hoy, y después venimos con todo lo que va a ser, algunas notas de la actividad que se viene este primer fin de semana de julio, un mes de julio de mucha actividad, que tenemos dos competencias federadas, como va a ser la 39ª edición del Con Libertad No Ofendo Ni Temo, organizado por el Club Peñarol Junior de San Ramón, sobre 90 kilómetros, y la 37ª edición del Coco Cuadrado, organizado por el Club Uruguay en Vergara. Y también hay que recordar que está la 24ª edición, la antesala de lo que va a ser la Copa de Plata para el año que viene, del Vittorio Hugo Velasco, del Tigre Viejo, allá en Los Pagos de la Paloma, 58 kilómetros que andan los hermanos Fabra en la organización de esa competencia en ruta y de toda la actividad de pruebas en circuito. Vamos entonces a la pausa y enseguida estamos con ustedes.
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0: Y Federico, se viene también en agosto la fiesta del Club Nacional de Fútbol de Sarandí, allí, los 90 kilómetros del eso del Polo Oriental.
1: Así es, Manolo, el Club Nacional de Fútbol de Sarandí, allí. 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La 45ª edición para el 7, 8 y 9 de agosto. 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Un rey de 12.800 metros, el Cacho Duarte, sobre 90 kilos para jinetes retirado, 3.000 de pique, más juego obligado 3.000, sobre 50 mil pesos al primero. Y un rey de 12 kilómetros, doctor Francisco Río Cazot, sobre 120 mil pesos el primero, dentro 6.000 y juego obligado de 6.000. 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
0: Sin duda que sí, sin duda que sí, como dice ahí también en el informe. Sin duda que sí, sin duda que sí, como dice ahí en el afiche, los bailes son todos para mayores de 18 años. Bailes para mayores de 18 años, una determinación de la institución Tricolor, entonces, que para toda la fiesta del éxodo del Polo Oriental, 7, 8 y 9 de agosto, bailes para mayores de 18 años. Bueno, Federico, en este fin de semana tenemos doble actividad en el calendario de la Federación Ecuestre Uruguaya. Como decíamos, en los Pagos de San Ramón, la 39ª edición, con Libertad No Ofendo Ni Temo, organizado por el Club Peñarol Junior de San Ramón, sobre 90 kilómetros, donde hay arriba de 30 caballos, una lista primaria, próxima a 35 caballos, o sea que hay una lista interesante, vamos a ver si podemos tener el contacto. Y también está la 37ª edición del Coco Cuadrado, sobre 90 kilómetros, también organizado por el Club Uruguay en Vergara, allá en la ruta 18, entre 33 y Río Branco, ahí en el departamento 33 Vergara, pero muy próximo al límite con Cerro Largo, una linda actividad. Vamos a tratar de entablar el contacto con algunos entonces de lo que son las organizaciones de esas dos fiestas que tenemos para este fin de semana. Usted, Federico, cuando tenga el contacto, me lo hace saber nomás, y vamos a ir hablando entonces, porque las dos competencias están muy lindas, con linda tropilla, arriba 30 participantes en cualquiera de ellas, vamos a ver, y una muy linda actividad también de pruebas de circuito, tanto en lo que es Vergara como es también ahí en los Pagos de San Ramón. Así que usted, Federico, cuando crea conveniente, entablamos el contacto con alguno de ellos.
1: Así es, Manolo. Bueno, le damos la muy buena noche y la bienvenida al programa de A Toda Rienda a través de Radio Sarandí Allí, Escala FM, y también por www.radiosarandíallí.com.uy a la gente del Club Vergara.
0: Muy buenas noches, buenas noches. Bueno, sin duda que estamos todos expectantes. ¿Con quién tengo el gusto? Para ir aportando datos de lo que va a ser, como es tradicional ya esa fiesta del Club Uruguay de Vergara. Buenas noches.
2: Buenas noches. Por acá habla Fernanda Llanes, que soy la secretaria de la Comisión de Hipismo del Club Uruguay de Vergara.
0: Muy bien.
2: Muchas gracias por la invitación.
0: Un gustazo realmente. Bueno, Fernanda, comentamos un poquito cómo está esa fiesta, esa tradicional fiesta de lo que son los meses de julio, abriendo julio, como es el Uruguay de Vergara, y este año sabemos que tiene una muy linda tropilla, vimos una lista primaria que están arriba de 30 caballos y caballos interesantes. Comentame cómo está todo eso.
2: Bueno, el pueblo está viviendo no una fiesta, sino que un fiestón, una cosa que nos sobrepasó, que no había pasado en años anteriores, con una caballada muy importante, una cantidad de competidores locales también importante, que es casi récord en años anteriores. Una fiesta muy, pero muy, muy linda, que promete.
0: Sin duda que sí, sin duda que sí. Hemos visto en lo que es la tropilla interesante, caballo de todos puntos del país. Vergara tiene una linda pista para correr. Vergara hace una buena fiesta, porque hay que ver lo que es la plaza frente al club, que está abarrotada de kioscos y también de lo que es todo esos espectáculos que allí se brindan. Y como tú decías, también una cosa más interesante, que en este año vimos varios participantes del Club Uruguay, y yo creo que como que quien cerró un poco la gran expectativa, la Gata Moli, la Torilla de Telis, que viene precedida de un antecedente muy importante, que fue tercera, viniendo de menos a más en Cerro Chato, y que yo creo que en su tierra va a ser una de las grandes protagonistas. Pero comentame un poquito esa lista de los caballos que tenés para la prueba, para lo que es esta 37ª edición de Coco Cuadrado.
2: Bueno, al momento tenemos 38 competidores confirmados, así como tú decías, nuestra gran locataria Gata Moli con Ricardo Tenis, que está obviamente que promete. Hay otros grandes renombres, tenemos Soy Sureña, tenemos el Enano Pepo, que ya gente que ya ha venido, ya ha corrido, ya conoce la pista está muy linda, muy linda. La ayuda que hemos tenido de la gente del municipio es muy importante, también es fundamental, porque la fiesta acá se hace entre todos. Así que la verdad que promete.
0: Sí, sabemos que el camino hacia la Rosal está en muy buena forma, nos han aportado ese dato, y como tú decías, este Enano Pepo, de gente que es de ahí de la zona, gente que es de la zona del Oro, los Álvarez, por más que están radicados por allá, por Polanco de Chí, próximo a Sarandí Grande, Soy Sureña, también gente medio de ahí de la zona, por más que corren por el fogón de Las Cano, sabemos que de Sarandí de Chí viajan 3 o 4 caballos interesantes, como el caso de Cabulera, que estaba en la lista. La verdad que no hemos tenido contacto con Juan Miguel Labrea este último día, pero sabemos que estaba también Aldito Rodríguez con algún caballo. O sea que una tropilla interesante de distintos puntos del país, que le pone un realce más que espectacular, como ya es costumbre en el Coco Cuadrado.
2: Sí, sí, totalmente, totalmente. Después tenemos las pruebas en la pista también, que van a estar muy lindas. Los invitamos a todos que nos acompañen. El pueblo está bastante desbordado, nos vimos un poco asustados entre la tropilla largo más todo lo que tenemos de los cortos, pero bueno, vamos a tratar de brindarle a nuestros visitantes lo mejor.
0: Comentame algo, si tenés a mano tú ahí, de lo que son los cortos, tanto mañana en tarde como el domingo de tarde.
2: Mañana a la tarde tenemos el clásico Lili Machado, que tiene un premio de 150.000 pesos. Segundo premio 15.000 pesos, después tenemos que se tiene más o menos unos 9 caballos, después tenemos el de 15 kilómetros, el Amado Machado, con 250.000 de premio, que tiene unos 15 caballos, perdón, unos 7 caballos, y después tenemos el domingo, el Rubén Silvera, de 10 kilómetros, que tenemos unos 12 inscriptos más o menos al momento. Y en el gran Miguel Ángel Ismendi, de 15 kilómetros, la prueba fuerte de la tarde, con un premio de 700.000, hay en el momento unos 8 inscriptos.
0: Preciosa toda la fiesta, redondita realmente la fiesta. Sin duda que el esfuerzo de toda la gente ahí, medio mancomunados con Leonel Torito Barreto, pero digo, medio encabezados, mancomunados con todos ustedes. Y comentame la parte social también, espectaculares bailes, ¿no?
2: La parte social, sí, esta noche tenemos la misma cuadra y mañana será con Martín Piña, así que van a ser dos bailes muy muy interesantes también. Hay una muy buena movida en la plaza también, que tenemos una carpa gigante que tiene espectáculo, que esta noche está Heredero. Un espectáculo bonito, en general, para todos los gustos, al que le gusta el raí, al que le gusta la joda, y hay de todo.
0: Sin duda que sí, como tú lo decís, para vivir a pleno el fin de semana. Ahí en esos pagos de Vergara. Bueno, la fiesta como ya es costumbre, con todo el empeño que le pone todos los bergarenses. Bueno, agradecerte nuevamente, Fernanda, y bueno, estaremos mañana reencontrándonos por ahí para vivir esa gran fiesta, y que sin duda va a ser expectante todo lo que pase en el Coco Cuadrado por el número de participantes que tiene y por la calidad de los mismos, donde hay 5 o 6 caballos más que interesantes, y alguno que, como siempre, puede aparecer, que es siempre la posibilidad que tienen los que aparecen, quizás no tanto con el antecedente, pero que es realmente un gustazo estar en una competencia en Vergara. Agradecerte enormemente, no sé si te resta algo más por ahí, y bueno, a vivir a pleno, a disfrutar, y el mayor de los éxitos para esta gran fiesta con motivo de esta 37ª edición del Coco Cuadrado.
2: Bueno, de mi parte, muchísimas gracias. Esto es un equipo bastante importante, y ya te digo, mancomunado justamente con el equipo de la Intendencia, que nos brindan todo, que tenemos la ciudad muy bonita, que se arregló la pista, que está muy bonita, la plaza, como tú decías, está llena de stand, precioso, la carpa, o sea que va a ser una gran fiesta, y bueno, los invitamos a que nos acompañen.
0: Sin duda que sí, muchísimas gracias, un abrazo, y nos estaremos reencontrando. Entonces, ahí estuvo la gente de Vergara, Fernanda Yáñez, que nos daba el informe de lo que va a ser otra gran fiesta, porque el Coco Cuadrado ya ha sido de tradición un rey espectacular, y este año no va a ser ajeno para vivir a pleno esa gran fiesta. Bueno, Federico, vamos a ir a una nueva pausa entonces por ahí, después seguimos con el programa a toda rienda por Radio Sarandí G, por Boreal, por Escala y por 95.7 Sinfonía Santa Clara Olimar. Pausa, enseguida seguimos con ustedes.
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0: 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Bueno, ya estamos en la parte segunda de este programa. Ya estamos en los estudios aquí con la presencia del alcalde, el señor Mario César Pereira, Pocho Pereira. Buenas noches. El gusto de tenerte en los micrófonos de A Toda Rienda. Y bueno, sin duda que es el momento para preguntarte cómo va toda esa actividad en cuanto a lo que es el trabajo de toda esa ruta del raíz, de todo lo que le has puesto en la pista a la Villa Hípica, para lo que se viene ya dentro muy poquito, un mes escaso, un mes y poquito, lo que va a ser la fiesta nacional. Buenas noches, Mario.
2: Buenas noches, Manuel, un gusto estar contigo, todas las audiencias de Radio Sarandí, Escala y la Radio FM de Los Pagos Santa Clara, A Toda Rienda ahí. Un gusto estar contigo, y bueno, como tú decías, es algo importante. No le hemos dado todavía mucho a la ruta del raíz, porque ahí todavía está muy húmedo el lugar, pero se han acondicionado un poco las calles Sarandí y allí, y algunos accesos. Estuvimos trabajando también para los vecinos de la 13, acá del lado de Florida, que está medio embromado los caminos de la cabaña, como le llamamos nosotros, hasta el puente Illesca. Y bueno, y después sí vamos a seguir haciendo algo de la ruta raíz por el lado del Malbajar, como quien dice, que el otro tramo que van a aproximadamente son unos 8 o 9 kilómetros. Pero bien, bien, todo está todo pronosticado, previsto, planificado, y bueno, se hicieron las compras correspondientes. Ahora estamos esperando ya que en estas horas se apruebe el presupuesto para poder hacer las solicitudes correspondientes, porque se precisan muchos caños, y cada caño lleva su costo. Aproximadamente cada pasada lleva un caño de un metro, ese caño aproximadamente sale unos $100. Si podemos sacarlo más barato, ojalá que sí sea, y son 8 caños, y bueno, son $800 cada pasada. Y hay algunas cañadas que tenemos rumbo a continuación, te hago un explico, de la Z rumbo al Malbajar. Ahí vamos a precisar 4 caños de un metro, que son, y como va a estar muy inclinado, 40 caños. Y ahí hay un importante, si cada caño sale aproximadamente $100, te saca la cuenta cuánto son, $4,000 en caño. Sale más barato que hacer un H que le llamamos nosotros algo hormigón. Pero eso tiene que quedar bien, y bueno, después el acopio correspondiente. Pero está presupuestado, está todo previsto. A nosotros nos hubiese gustado que estuviera este año, no va a estar por la zona, porque hay que trabajar en otros lados, en los caminos, en unas calles, entonces no va a estar. Y bueno, y el tiempo, aunque no ha llovido, pero hay un lugar húmedo que precisamos que esté seco, porque si no, los camiones de mucho peso, mucho volumen, mucha carga, se entierran, y si se entierran es complicado pasar toda la mañana después para sacarlo. Pero bueno, está todo previsto y haremos lo posible para condicionar una cosa que nos comprometió, que va a quedar bien. Y que esto es, y ahí donde viene el quid de todo esto, Manolo, y ya. Es, esto está hecho como para que sea contratar, salir una empresa. Nosotros dijimos que no, le vamos a rendir la plata. Tenemos aproximadamente $200,000. Si nosotros llamamos a una empresa, hacemos un kilómetro, porque es muy caro la obra al municipio, a la intendencia, al estado, de una empresa privada. Lo vamos a hacer nosotros, y va a quedar bien. Y en esto yo soy remachete. Y va a quedar bien, porque mangueo un lado, mangueo otro, mangueo

0: caño, mangueo esto y lo otro, y bueno, balastro, tosca, algunas piedras, muchas piedras, porque pisamos piedra para el fondo de la cañada, porque si no, ¿cómo así? ¿Eh? No, no vamos a echar hormigón. El otro día yo rumbo allá al Cebollatía, rumbo al Yuí, y son 6 kilómetros, 32 alcantarillas, perdón, 32 H. Mirá lo que te estoy diciendo. 6 kilómetros de piedra molida. ¡Pari! O sea, ¿qué vos? ¿Qué torta de plata esto? Sale como 3 millones de dólares lo menos. Mirá lo que te estoy diciendo, 6 kilómetros. Nosotros lo vamos a hacer, vamos a bajar el camino, algunos repechitos que tenemos en las calles, y te digo una idea. ¿Viste de qué está la ruta 6? Rumbo al Bajar tenemos dos entradas. Una es la entrada de Marco, la piel, y la otra es más al lado de los borderes, de que era de los murallas. Todo ese lugar sale y ahí se está haciendo el camino vecinal. ¿Y qué es lo que estamos soltando la gente? Que hay gente por razones, diferentes razones, alambrado para echar sus animales. Bueno, ahora tenemos que hacer la calle para ir ahí, tenemos que sacar el alambrado. Sin chance, sin lugar a dudas. Que nos perdonen, pero después, bueno, sí. No hay actividad, pero eso es un camino vecinal y lo tenemos que acondicionar lo mejor posible.
1: Manolo. Sin duda que sí, sin duda que sí. Mario, porque es lógico, digo, que hay que ir acondicionando de a poco todo eso, y justamente a los vecinos, que sabemos que algunas calles que no son tan transitadas a veces se usaban para largar animal, y bueno, eso está previsto que va a ser calle porque es casi vecinal. Pero eso sin duda que va a ir corriendo con el tiempo, Mario, y tú ya has ganado una gran parte de todo lo que tenés planificado. Pero bueno, o sea que para la prueba del Nacional, la pista va a ser la misma que se usó en junio, vamos a decir.
0: Sí, no llegamos. No llegamos ni para fin de año, si mañana el Bohemio va a ser por ahí, tampoco llegamos. ¿Para qué voy a decir? Atención, a nosotros nos encantaría, pero no se llega. Pero hay una cosa que es clara y ahí tengo que ser agradecido. Al consejo, a mis compañeros concejales, que cuando se largó esta propuesta hubo apoyo, a veces digo, no, mire qué sirve. Sirve por una cosa, porque una actividad está pegado y no es por nada. Tengo que agradecer a aquella gente que hicimos la Villa Hípica, y ahí donde viene aquí, pegado a la Villa Hípica de la Ruta Rey, que no debe haber en el país un camino vecinal así. Está presupuestada también, porque si no terminás un tema, apropiación indebida o abuso de funciones, terminás imputado en un juzgado y terminás preso. No, bueno, si no está presupuestado, yo le dije bien, si no está presupuestado, yo no agarro viaje. Clarito, no. Entonces está presupuestado. Al ser contratada y lo hacemos nosotros, va a dar más trabajo, me voy a romper más la cabeza, me voy a calentar más fácil, capaz o menos, pero voy a ahorrar plata. Y a mí me encanta ahorrar plata. Y esa plata la voy a hacer rendir. Y yo después le voy a pasar los números y ahí tengo que ser agradecido al Consejo, al Ejecutivo que apoyó totalmente, a la Junta Departamental y al empleado municipal. Y también a los comunicadores, como ustedes, como la radio que transmitieron la radio del Entusiasmo 13, o los medios de comunicación, o algunos programas sobre PIMO, que le dieron manija, fueron, escucharon, vinieron a ver, y no es que hicieron mandado, y dieron su diagnóstico verídico de que quedó bien, de que sirve al pueblo. Y ahí donde viene, le sirve a Sarandí, sí, le sirve a las instituciones. Vinieron 40 caballos, una es porque el club está organizado y tiene las cosas bien, y otra fue por la Ruta Raíz, sin lugar a dudas. En eso me juega pleno. La Ruta Raíz le dio un plus a las instituciones Sarandí, sea Cruz Sarandí, Nacional o Bohemio, para que se puedan realizar. No hay en el país una pista de balastro de arena. No hay piedra. Por suerte, los bancos que hemos tenido, que hemos hecho cateo, no han habido piedra. Esperemos que eso continúe. Pero se está trabajando, se está haciendo las cosas, y bueno, esperemos de que en un tiempo no muy lejano, ojalá que el próximo año podamos terminar todo esto.
1: Sin duda que sí, sin duda que sí. Pensamos que sí, que para el año que viene ya esté todo pronto, porque hay voluntad, como tú le decís, de todos tus concejales tuyos, que ha sido el impulsor de todo esto, del cuerpo de operarios, de los funcionarios municipales, y bueno, yo creo que los clubes también tienen que poner un poquito de lo suyo. Mario, no sé si te resta algo más por ahí, sino agradecerte enormemente. Sabemos que también tenés unas expectativas grandes para desarrollar algunas ideas también en la Villa Hípica, que corre todo a favor de lo que es toda esta actividad que tanto nos gusta a nosotros, ¿no?
0: Tiempo, Manolo, y se estuvo. ¿Te acordás que la llegada de la Villa Hípica tenía como una pequeña curva?
1: Sí.
0: Ahora le hicimos una recta, todo recta. Se acondicionó, se va a ver un lugar que ahí donde viene, que después ya le dijimos a las autoridades. Ayer estuve en reunión, me invitaron para el Club Nacional, las modificaciones que tenemos para bien sobre la Villa Hípica. La llegada, los medios de prensa que tuvieron el otro día, que el auto tuvo que seguir y no entrar porque

0: gente, no puede haber gente en otro lado. En La Llegada no puede haber gente en ningún lado. Vos vas a Maroña en el disco, no hay nadie. No, sí, puede, sí, haber, sí, podrá haber dos o tres la sentencia. Después nadie más. Hay 20, 40, 100 personas. No puede haber. No puede haber, no es correcto.
1: Por supuesto.
0: Entonces tiene que haber un lugar, tiene que haber estacionamiento de auto. Eso le da organización, planificar, organizar y evitar un pequeño problema. ¿Qué pasa si un caballo raja para adentro? Y pesa, pecha alguien.
1: Sí, total.
0: Cansado. Es un problema. Entonces tiene que estar.
1: Por supuesto.
0: ¿Por qué tiene que estar pegado? No, tiene que estar a 10 o 15 metros. ¿Vos vas a Maroña y estás pegado a donde pasan los matungos? ¿Los caballos? No. Está a 20, 30, 40 metros.
1: Totalmente.
0: Es lo mismo. Tiene que estar. Se tiene que ver, tiene que lucirse. Tiene que haber una organización. El auto para cualquier lado no puede parar. Va a haber un lugar de estacionamiento a la llegada del Rey. Y ya se le dije.
1: Totalmente.
0: Esto es orden.
1: Totalmente. Son pequeños detalles.
0: Orden en todos lados.
1: Muy bien a la cosa,
0: y tiene que haber planificar. ¿Qué va a pasar? ¿Qué va a pasar a la salida? Dice, demoramos mucho. Bueno, porque hay mucho auto. Porque no vamos a hacer 5 salidas. ¿Por qué se demoró el otro día? O sea, demoró una hora porque había auto, porque había gente. Y si había gente, le gustó.
1: Exactamente, ¿ah? Exactamente.
0: Vamos un vivo a la bombonera, está 2 horas para salir. Porque está lleno el estadio. Y esto es lo mismo.
1: Totalmente. Totalmente. Vale,
0: hay que organizar.
1: Hay que tener visión.
0: Y ahí donde vino.
1: Hay que tener visión.
0: Como ustedes que apoyan y son objetivos. Bueno, esto es así. Esto hay un plano, hay un croquis. A una hora tiene que estar. Si a mí me dice que a las 10 de la mañana tengo que estar, a las 10 menos cuarto yo tengo que estar pronto. Ahí se larga a las 7. Las porteras de la Villa Igual tienen que estar a las 6:30 abiertas.
1: Sí, sí,
0: todo,
1: sí, sí.
0: Es organizar, planificar. No puede, tiene que apuntar, planificar y dar un orden. Y esto es lo mismo. La llegada, la neutralización, todo tiene que haber un orden. Y hay que planificar. A veces planificando las cosas no salen bien.
1: Por supuesto, por supuesto. Pero creo que va todo por muy buen camino, Mario. Bueno, agradecerte enormemente, Mario Pocho, y bueno, a seguir trabajando, que si Dios quiere para el año que viene vamos a tener todas esas ideas concretadas. Va a ser un logro más que interesante para Sarandí y Chipre, muy importante para ti, que fuiste el propulsor de esto.
0: Por favor, Manuel, yo lo hago yo con gusto. Vos sabés que esto lo veníamos del tema de la Villa Hípica de Raíz. Esto es la Villa Hípica, lo tengo que... Me voy a 15 años atrás. Año 11, que tuvo un compañero, un vecino, como lo conocé, que ya lo nombré, que dice, no es por nada, pero fue una de las personas que me apoyó como loco, que empezamos, que es el amigo Raúl González Varela, con el ruedo. Digo, no, primero voy a hacer el ruedo, después hacemos el edificio, y por último yo conozco a mi Sarandí, y voy a hacer la pista. Y la pista va a ser de arena. Y la tengo que hacer bien, o la tenemos que hacer bien. Y si vos ves en el satélite, ves la marca de la pista, no es una parábola, tiene algún efecto, hay que hacerla de vuelta. Hay que traer los ingenieros que hagan dos parábolas ahí, iguales con su ángulo, porque tiene un desnivel. Se han puesto caños porque había unos sumideros, unas vertientes reventadas, y bueno, se ha ido acondicionando. Pero hay que ser agradecido, tengo que decir a Raúl de vuelta y a toda la gente, a los empleados municipales, que mirá que yo estoy hoy nomás. Viste la que estaba hoy, 7 menos 10, yo estaba en Corralón ya. Vamos a hacer esta cosa, fuimos para allá temprano y bueno, ahí nos dimos cuenta que estaba un poco húmedo y tuvimos que levantarla, como dijeron, los remos. Pero en esto, si vos tenés que ganar, en cualquier actividad. Y te pongo el ejemplo, Manolo. Vos, a vos te gusta la comunicación raíz. Cuando vos transmitís un raíz, tenés que estar enchufado, con ganas. Y esto es lo mismo. Sea el político, el carpintero, el docente, el taximetrista, el operador, el músico. Cuando sube y va a hacer algo, tiene que ponerle ganas. El pienso, la organización, planificar. ¿Qué pasa? ¿Un plan B? ¿Qué pasa si pasa algo? Vos si vas en un auto, tenés que llevar un auxiliar y tenés que llevar gato. Y esto es lo mismo. Esto hay que planificar. ¿Qué pasa si pasa algo? Bueno, plan B, tal cosa. Y tal. Entonces, si vos planificás y te organizás, las cosas salen. El otro día salió redondito. Ayudó el tiempo. ¿Qué pasa si no llueve? Regamos, teníamos un tanque por las dudas, que no puede haber. No puede ser que como fuimos un raíz, copa de oro, y los últimos 500 metros una polvadera que no había. Eso falta de planificar. Eso es planificar, lo dijo en San Ramón, Copa de Oro. Unas polvaderas de 700 metros, no veías que a los 20 metros viste que venía un caballo. Entonces, acá tiene que planificar. Sí, sí, ¿cuál fue? Tenemos unas tomas de dron que tengo que agradecer a Lucas Muraña, y perdón, porque estuvo muy bueno, que tiene una imagen imponente, que eso le sirve a la Villa Hípica, al municipio, al Club Sarandí, Club Nacional, a la gente que vea, en otro lado no hay, en otro lado no hay. Entonces queda a ese detalle, ¿cuál es? Y ahí donde viene Manolo, las cosas grandes se hacen, hay diferencia en los detalles, en los detalles. Y ahí es donde hacemos diferencia. Hoy Sarandí tiene un plus porque tiene una villa hípica y tiene una ruta raíz. ¿Qué le falta? Le falta. ¿Qué es lo que le digo yo a la gente? Que acompañe, que me haga idea. Pero la idea es positiva. Positiva, por supuesto, ¿para qué? Para mejorar la gestión. Me pidieron una pileta para bañar caballo. Le digo, no, hay prioridades. ¿Cómo me ponen una pileta? Tengo el río a 300 metros. Dos tajamares. ¿Cuánto sale hacer una pileta? Hay prioridades. Prefiero ponerla emparizada que seguridad. ¿O no, Manolo?
1: Sí, sí, totalmente, totalmente así. Pero bueno, pero la cosa va por
0: muy bien. Por el tribuna, ¿no? Bueno, pero hay prioridades. Y tenemos que una cosa. ¿Y por qué no? Entonces, ahí. ¿Qué hay donde viene? Y ese es el gran debate que lo he dicho 20 veces. ¿Qué queremos nosotros de Sarandí de aquí 15 o 20 años? A 30 años. ¿Qué va a ser el rey hípico? Capaz que de aquí a 30 años el pocho ya lo está. Pero vamos a dejar algo. Sí, no, algo. Que mañana venga Manolo, venga Velasco, venga Antoñito, o José, o María, como alcalde, y sepa, acá hay algo planificado. En este periodo hacemos tal cosa, en otro periodo hacemos tal cosa, en otro periodo hacemos tal cosa. Y te pongo el ejemplo clarito, no hubo planificado con el estadio. El estadio de 12 meses se juega 6. Los otros 5, 7 tienen que estar parados porque hubo un problema en el piso. Eso es planificar sí, sí. Mal. Y yo no quiero planificar mal. A mí me gusta buscar la excelencia por el bien de mi querido Sarandí allí.
1: Muy bien, Mario. Bueno, agradecerte enormemente. Sabemos que vas a tratar de cumplir con todo eso que tú lo tenés muy bien planificado. Y que sin duda va a correr por el bien de todos. Y como tú decís, capaz que cosas que de aquí a 20 o 30 años, capaz que nosotros no las vemos, pero que van a ser totalmente positivas para el pueblo. Agradecerte enormemente, Mario, y bueno, nos estaremos reencontrando en cualquier otro momento y ya con una etapa más de lo que es toda esa planificación de la ruta al raíz de todo eso de la Villa Hípica.
0: ¿Qué día venir la semana que viene?
1: Nos vemos la semana que viene por ahí.
0: Pero yo te voy a llevar a mostrar, si vos me decís qué día y a qué hora, lo que estamos haciendo ya en la futura Ruta Rey.
1: Muy bien. Yo la semana que viene voy a andar por ahí y sin duda vamos a hablar y vamos a mirar todo eso planificado que está, que se va a ir concretando. Muchas gracias, Mario.
0: Gracias a ti, siempre a solo, y bueno, el que tenga mañana. ¿Mañana van a la Vergara?
1: Vamos para la Vergara, si os quiere decir, mañana.
0: Mucho éxito por ahí, saludo a la gente que tengo grandes amigos.
1: Muy bien, bárbaro. Mario, sin duda que sí, serán dados. Buenazo, ahí teníamos la palabra entonces del alcalde, de Mario César Pereira, hablando de todo lo que es actividad, de todo lo que él sueña y que ha logrado. Yo no lo pensé, desde el primer momento dije que estaba loco.
0: El día de hoy fue un evento importantísimo, en Cerro Chato, 99 años del primer voto a la mujer. Exactamente, eso, democracia sí. En el Uruguay y en Sudamérica. Mucha gente, se está preparando una comisión, muy bueno, está muy bueno ese lugar para el próximo año que cumple los 100 años. Y hay muchas, concurridos los tres intendentes, Algorta, Marito Silveira, 33, el contador secretario de la Intendencia de Florida, porque Carlos Enciso no pudo ir porque había una delegación del Vaticano, por el tema del que va a venir el Papa en noviembre. Pero mucha gente, estaban todas las juntas locales del departamento, del apoyo. Y tengo que felicitar a Rosario Moreno y su equipo, desarrollando como a toda la gente de la Intendencia de Durazno, porque han hecho una excelente labor. Mirá lo que yo digo, excelente. La Casa de la Mujer, del voto femenino en Cerro Chato, digno de destacar y de visitar. Mirá lo que te digo, compite con las mejores del país, sea de Maldonado o de Colonia Montevideo, en lugares turísticos. Compite, muy bien hecho. Entonces tengo que felicitar desde orden y como todo el apoyo que tengo. Manolo, no te quiero molestar más, a las órdenes y dale para adelante.
1: Muy bien, por favor, no me moleste a ninguna. Muchísimas gracias, Mario. Y bueno, comparto totalmente todo porque hemos estado allí en la casa, en el museo, donde fue el primer voto de la mujer a nivel de América, ahí en Cerro Chato, y hoy cumpliendo los 99 años, que sin duda para el centenario va a ser una fiesta grande. Federico, no sé por ahí cómo estamos, si tenemos contacto con alguien de San Ramón para ver qué pasa por esa fiesta del Peñarol Junior.
2: Sí, Manolo, discúlpame, Pocho, justo estoy en llamada con Leonardo Taranto.

0: el del club de San Ramón ahí, que lo tengo en línea.
1: Tiene confianza, saludo a Taranto.
2: Muy bien, bueno, buenas noches, Leo Taranto, ¿qué? Doctor Leonardo Taranto, gran amigo también, un hombre, es un gusto tenerlo por aquí, gran fiesta al Peñarol Junior, con libertad, no ofendo ni temo, doctor, y bueno, se está viviendo a pleno ahí en San Ramón.
3: Buenas noches, ¿cómo anda? ¿Todo tranquilo?
2: Todo tranquilo, disculpa que lo teníamos ahí, que estábamos hablando justo con el alcalde Sarandí allí con algunas novedades, pero bueno, nos metemos de lleno, una linda tropilla en la lista previa. Una gran fiesta, como ya es costumbre, San Ramón el primer domingo de julio y el Peñarol Junior, que esta ocasión no va a ser ajeno a lo que ya es acostumbrado en estas en montón de ediciones, la 39, creo que es este año, ¿no?
3: Sí, la 39, sí, estamos locos la vida, che. 32 caballos confirmados, ya con los alojamientos pronto, ahora estamos, hemos andado todo el día, no hemos parado, ya estamos en el campeonato de truco, que en breve va a iniciar, y bueno, creo que va a ser un fiestón, y el tiempo aparentemente va a acompañar, el frío es más llevadero, el tema es que cuando llueve se nos complican las actividades, pero puede haber algún chaparrón, pero nada de otro mundo. Por suerte, volvimos a los números de antes, creo que se va a hacer extensivo a todo el país, aparentemente se está moviendo más la cosa, creo que en Vergara hay más o menos un número parecido al nuestro, que ya le mando un saludo a toda la gente de Vergara, a los amigos de allá. Y bueno, estamos con todos los preparativos, todo pronto, ¿cómo?
2: Comentame un poquito, Leonardo, en esa tropilla, 30 y pico caballos que tienen, hay 4 o 5 caballos más que interesantes.
3: Sí, está. Ganadores tenemos al mulato, el de Osvaldo, Iriarte. Está el de Urce, la yegua.
2: La moneda.
3: La moneda. Está el Don Pipo, hay un caballo que corre por Casupá que salió tercero en...
2: El Viral.
3: El Viral salió tercero en Los Arrillos. Hay una caballada interesante, caballos que ya están compitiendo, y cuando los caballos compiten, cada vez se van haciendo mejores, en la medida que no tenga lesiones, se van acomodando y pasan a ser caballos interesantes. Así que calculo que vamos a tener una tropilla relativamente pareja, lo que va a ayudar al juego y más que al juego, la competencia en sí que va a ser atractiva para lo que vamos a mirar, ¿no?
2: Sin duda que sí, sin duda que sí. Estaba en la lista también el Piojo Chico de la Escuadra. ¿Confirmó con algún caballo, Leo?
3: Y el Messi.
2: El Messi. El Messi, no, caballo. Sí, un caballo que ha corrido ya en alguna oportunidad, lo hemos visto correr en algún enduro también, pero un caballo más que interesante. Leo, y aparte también una muy linda actividad de prueba en circuito ahí, en esa linda pista que ahora tiene San Ramón, la del viejo local, con unas instalaciones también muy, muy interesantes, ¿no?
3: Vos sabés que está como nunca la pista, porque seguro con la falta de agua que hay, los meses que hace ya que no llueve, que es un poco el déficit que tiene ella en los codos allá abajo, de donde se ve poco, la parte lejos de las instalaciones para que la gente se ubique, que siempre cuando llueve se pone un poco, un tanto complicada, y ahora está espectacular, ¿verdad? Van a ver, calculé que van a ver buenos tiempos, hay muy buenos caballos, está completo, según Cristian. Yo no te estoy leyendo nada porque justo me agarraste con nada en la mano. Pero ahí tenemos un rally de 10 kilómetros el sábado muy interesante, más todas las otras, los otros rallies, ¿no? Hay un de caballo de la zona, hay un rally de petiso, digo, está muy completa, y el clásico el domingo con 200.000 pesos, también está muy completo, 6-7 caballos casi todas las pruebas, así que promete unas muy lindas pruebas cortas, que la organiza Cristian Giraldi, ya hace un par de años está trabajando con nosotros y con muy bien, digo, no hemos entendido mucho con Cristian y no hemos tenido detalle ninguno, que eso Peñarol, digo, la comisión esta que hace pasar 21 años que estamos y no nos podemos ir. Sí, hemos sido siempre parejos, tratamos de trabajar más o menos siempre con lo mismo, con las mismas reglas. Medio encorsetado, pero creo que es parte de que ha salido bien, digo. Entonces tratamos de seguir siempre por el mismo camino.
2: Sin duda que sí, ha sido así, Leo. La prueba está que por algo la gente responde a Peñarol Junior y a San Ramón. Decime, la parte social, mañana de noche, ¿un baile?
3: Mañana noche tenemos primero los remates de largo en la planta alta del Club Centro Unión. Y después el baile